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3: Quiérete para que también puedas querer a los demás. Quiérete para que también puedas querer a los demás, que de los grandes placeres de la vida se cuenta el hacer el bien sin esperar nada a cambio, solo ver una sonrisa que no estaba. No importa a quién le hagas el bien, que servir al necesitado es prestarle a Dios, y es bueno que sepas que la vida cumple en ti lo mismo que deseas para los demás. Te cubre con la misma cobija que compartes con otros. Dios da todo por amor, el hombre da lo que le conviene, pero la vida solo devuelve. Trata de compartir lo mejorcito que tengas, porque de eso será lo que recibirás, y esto nunca lo dudes, porque la vida tarda pero no olvida, y esto lo sabe todo el mundo.
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2: La vida no te hace promesas ni te ofrece garantías. La vida no te hace promesas ni te ofrece garantías. Ella solo te presenta oportunidades y está en ti aprovecharlas con los talentos que posees. El secreto es permitirse florecer sin dudas ni temores. Ponte metas, busca caminos y enfrenta los desafíos. Que con una meta fija, trabajo constante y honesto y una sólida esperanza, se alcanzan casi todos los sueños. Cuando hayan crisis, entiende que ellas tienen tres elementos: un plazo de vencimiento, una solución y una lección de vida, y cuando pasen, puedes cambiar las hojas, pero nunca pierdas tus raíces. Agradece por todo, que la gratitud trae cosas tan buenas que no sobra espacio para nada negativo.
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0: adivinado lo que sucedió. La llave de plata. Lo que no pude impedir. A pesar de mi previsión, mis precauciones y esta herida de bala que recibí, han secuestrado al Serranito. Se lo llevaron.
1: Durante breves instantes, junto a la cama de Calixto Mendoza, el ganadero herido que trataba de erguirse a impulsos de una cólera que la hemorragia, lejos de atenuar, parecía cicatear, aquellas palabras que entrañaban una sentencia espantosa flotaron en un silencio expectante. Asunción Reyes bajó la cabeza, abrumada. Rayo de Plata tiene una expresión oscurecida por una íntima pena.
2: Bueno, creo que ya está todo dicho.
3: El Serranito.
2: Miren, Calixto está herido, muy débil. Recomiendo que no le hablen más.
1: El viejo y tembloroso doctor Melquiades fue el primero en romper aquel silencio angustiado acercándose a la cama.
2: Calixto, tiene que reposar ya.
0: Aguarda, Melquiades. Sin duda los señores quieren saber más cosas sobre el hecho. Comisario, usted tiene algunas preguntas que hacerme.
4: Desde luego.
0: Bien, hágalas. Estoy dispuesto a contestarlas. Todo para contribuir a que ese chamaco salga de esta sano y salvo.
2: ¿Qué te hará daño hablar, Calixto, hombre?
4: Por ejemplo, don Calixto, ¿dijo usted que había visto a 6 hombres?
0: Tal vez eran más. No cuento a los infelices que debieran haber estado en el jardín y que atacaron a los vaqueros que estaban apostados bajo la ventana del chamaco.
4: ¿Cómo sabe que los atacaron?
0: Me lo dijo el doctor Melquiades.
2: Bueno, pues sí. Me los encontré tirados en el zacate, comisario. Estaban heridos, inconscientes.
4: ¿De bala?
2: No de bala. Golpeados en la cabeza. Cuando Asunción mandó a otro de los muchachos por mí. Ustedes ya lo saben. Vivo en un rancho cerquitas. Cuando llegué después de reconocer a mi amigo Calixto, tuve que reconocer a esos vaqueros. Nada serio, por fortuna. Descalabraduras, me di cuenta entonces y...
4: Está bien, doctor Melquiades. Lo importante es don Calixto. ¿Puede reconocer a esos tipos?
0: ¿Reconocerlos?
4: ¿Podría señalarlos usted?
0: No. No los reconocí. A ninguno. Repito que llegaron bien embozados, cubiertos de la cara. Pero alcancé a ver las botas de uno, del que me disparó casi a quemarropa. Eran botas de minero, comisario.
3: Fue otro asalto, otro vil asalto. Y hay que preguntar quiénes lo llevaron a cabo. ¡Mineros!
0: Contra esos salvajes le pido garantías, comisario. Tiene usted que hacer algo. Enciérrelos a todos.
4: No, por desgracia. Eso no puedo hacerlo.
0: ¿Cómo que no?
4: Hay más de 150 mineros en Sierra Alta y sus alrededores, don Calixto. ¿Voy a encerrarlos a todos por lo que hicieron 10 de ellos? En la cárcel del pueblo no bastaría para consumar esas detenciones. Mi cárcel es chica. Apenas cabrían 10.
0: Pues busque a esos 10... Bueno, los culpables.
4: Señálelos. Diga sus nombres.
3: Quizá pudiste reconocer a alguno, tío Calixto. A Zenaida Michel, por ejemplo.
0: ¿Zenaida Michel?
3: Estaba entre los atacantes. ¿Lo viste, tío?
0: No. No estoy seguro. No vi a ninguno. ¿Cómo para poder identificarlos?
5: No puede ofrecernos ningún rastro, don Calixto.
0: ¿Qué más quisiera yo en estos momentos, Rayo de Plata? no más para vengar este riesgo de muerte que sufrí, sino para ayudar a que encuentren al serranito. Desgraciadamente, no puedo acusar a ninguno de ellos. Aunque tenga la seguridad de que fueron mineros, sí. Primero que nada, encuentren al chamaco. Tráiganlo sano y salvo.
3: Eso es. Mi tío tiene razón. Encontrando al serranito, sabremos quiénes fueron los culpables.
4: Vámonos. Viene con nosotros, Rayo de Plata.
5: Desde luego.
4: Lo aguardo afuera, no tarde.
2: Vaya, al fin dejan en paz al pobre de Calisto. Se estuvo desangrando y no puede hacer muchos esfuerzos.
0: Espere todavía, Rayo de Plata. Tengo algo que decirle.
2: Pero van a seguir hablando, hombre. Tu estado, Calixto.
0: Unas palabras nomás, cállate. Rayo de Plata, sé que usted lo comprendió bien desde antes, pero ahora verá confirmados mis temores por los que insistía en enviar a ese chamaco lejos de aquí, lejos de los atentados. Esos infelices. Me avergüenzo de no haber podido defenderlo después de todo.
5: Usted hizo lo que debía, don Calixto. Todo lo que pudo.
0: Usted lo ha dicho. Todo cuanto pude. Y me dieron. Ahora le toca a usted, Rayo de Plata, que tanto sentido tiene de la justicia y de la verdad. Encuentre a esos malvados y traiga al serranito sano y salvo.
5: Yo también quiero eso. Con todas mis fuerzas.
0: Defiéndalo de sus agresores. Tráigalo ileso. Se lo ruego. En nombre del gran amigo mío, que fue el padre de ese chamaco, Jacinto Montiel.
5: Lo haré, don Calixto. Con su permiso.
1: Aquella sincera y casi patética súplica de Calixto Mendoza ha hecho alguna mella en el alma sensitiva de Asunción Reyes. Y cuando baja por la escalera junto a Rayo de Plata, sus ojos zarcos están un poco húmedos.
3: Pobre de mi tío. Se siente culpable en cierta forma de lo que le ha pasado al serranito.
5: Sí, lo entiendo.
3: Desde un principio, sufrió por la responsabilidad de tener que proteger a un niño huérfano, perseguido injustamente por hombres tan salvajes y sin escrúpulos como esa caterva de mineros. Perseguido por algo que el pobre chamaco nunca hizo. Espera, Rayo de Plata.
5: Ha de dispensar, Asunción. Y el comisario y sus hombres.
3: Un instante solamente. ¿Qué le harán al muchacho a ellos?
5: Supongo que van a hacerle muchas preguntas. Tratarán de que se les diga lo mismo que han buscado desde un principio.
3: Lo del dinero supuestamente robado por Montiel.
5: Son 150,000 pesos plata, Asunción. Por una cantidad así se cometen muchas crueldades. Se arriesga el todo por el todo.
3: Dios santo.
5: Tal vez, cuando el serranito no les diga nada, se atreverán hasta a martirizarlo.
3: Infames.
5: Y lo peor de todo es que ni así podrán sacarle esa verdad que buscan, porque el serranito no sabe nada.
3: Lo cual quiere decir que las torturas seguirán. Seguirán. Y contra un pobre niño. Sí, ellos son capaces de todo. Ya lo ha visto usted. Es preciso que usted
1: La joven amazona, que vestía un atuendo inusitado a esa hora avanzada de la noche, camisola y botas, iba a proseguir con algunas consideraciones amargas cuando una voz resonó en el corredor.
4: ¡Rayo Plata! ¡Lo estamos esperando!
5: ¡Voy, comisario!
4: ¡Hay que darse prisa!
3: ¿Creen que podrán darles alcance? Les llevan más de una hora de ventaja.
5: Tendrán alguna guarida por aquí, sin duda. ¡Qué caray! Espero en Dios que...
1: En el exterior del rancho, frente al grupo de los delegados que se apiñaban en sus respectivas cabalgaduras, Rayo de Plata lanzó un suave silbido. Y surgiendo de entre unos matorrales, se acercó el soberbio corcel blanco, Manito, en un trotecito dócil y amigable.
4: Oiga, Rayo de Plata, sé que con ese potro usted se nos adelantaría en pocos minutos. Corre mucho más que todos estos caballos. Pero opinaría que no se separe del grupo para descubrir juntos el rastro.
5: Está bien, así lo haré, comisario.
4: ¡Vámonos!
3: Rayo de plata. Al ruego que le hizo hace poco mi tío Calixto, uno al mío. Ese niño no tiene por qué sufrir en esta forma. Salve al serranito. No permita que lo torture.
4: ¡Hacia allá! ¡Rumbo al norte! ¡Buscaremos los primeros rastros en las veredas de los cerros!

0: ¿O alguno de sus delegados encontró algo?
1: No, ni un rastro, claro. No, es extraño. Se pierden como si los tipos hubieran utilizado un recurso especial.
0: Ramas atadas a los caballos para remover el polvo del camino y no dejar que se vean las pisadas.
1: Ah, ¿lo sabe usted?
0: Un viejo truco que los maleantes usan en el sur. Y ya veo que en todas partes. Eso significa que lo tenían todo preparado.
1: No lo dude ni tantito, oiga.
0: Sabían que muy pronto íbamos a perseguirlos.
1: Lo que hicieron no era para menos. Asalto y secuestro de un menor. ¡Ástulo! ¿Qué hay por ahí?
2: Oye, pues tampoco se mira nada, comisario.
1: ¡No ven pisadas!
2: ¡Ni arrancas!
1: Lo más probable es que hayamos seguido un rumbo equivocado. Nos venimos por el norte y los tipos pudieron haber tomado hacia el sur.
0: ¿Hacia el pueblo? No lo creo, comisario.
1: ¿Y por qué no?
0: Esos vales no se expondrían a ser vistos por ahí con el serranito atado. Sabe Dios cómo. El muchacho sabe gritar. Tienen que haber buscado algún lugar donde esconderse con él.
1: Nomás se olvide que en Sierra Alta tienen muchos escondrijos posibles. Cada casa de minero es una de tales guaridas.
0: ¿Eso significa que usted sugiere que volvamos al pueblo?
1: Oh, tal vez sería...
0: No, qué caray. Sigamos. Sigamos buscando por estos rumbos, comisario. Nunca hay que perder las esperanzas.
1: Como usted quiera. ¡Ahora, muchachos! ¡Vamos siguiéndolo de frente!

0: Aquí amaneció. ¿Y mi tío? Estoy entumida por haberme quedado dormida en el corredor. Vaya. Ese viejo médico quedó de llamarme por si había alguna novedad. Iré a ver.
1: Recostada en un sillón del corredor, Asunción Reyes se incorporó al advertir que los primeros rayos del sol naciente entraban por una ventana al fondo. La preocupación que abrigaba cerca de su tío herido la impulsó a llamar a la puerta de Calixto.
0: ¡Doctor! ¡Doctor Melquiades! ¿No me oye, doctor? Vaya, doctor Melquiades, despiértese. Vamos, oiga. ¿Qué significa esto de quedarse dormido en una silla? Y con esa botella a un lado. Doctor, óigame. Doctor. Es una falta de responsabilidad. Usted está cuidando a mi tío, despierte.
2: Déjalo, Asunción, déjalo.
0: Tío.
2: Sí. Te oí vagamente entrar a mi pieza, sobrina. A pesar de mi debilidad, no pude dormir bien anoche, nomás pensando. Pensando en lo que le puede ocurrir al chamaco. Déjame, Melquiades. No se despertará ahorita.
0: No me permitió dormir junto a tu cama anoche. Me dijo que iba a hacerte otra curación dolorosa en el brazo herido, tío.
2: En efecto. Me cambió las vendas y sangré más.
0: Y las nuevas vendas están poniendo tintas otra vez. Sigues perdiendo sangre, tío.
2: Se detendrá. El doctor Melquiades así me lo aseguró.
0: ¿Qué sabe ese viejo tonto? Nunca creí que fuera un verdadero médico. Y míralo. Míralo cómo duerme en la silla. Está borracho, tío.
2: Es su único defecto. Déjalo dormir. Ya hizo lo suyo.
0: Pues no me parece que haya hecho bastante. Mira cómo ronca. ¿Por qué no me dejas llamar al médico del pueblo, tío Calixto?
2: ¿Para qué?
0: La herida del brazo pudiera ser más seria de lo que Melquiades supone. Esa sangre
2: No vale la pena, Asunción. Pronto estaré bien. He perdido bastante sangre. Lo dijo así el viejo doctor Melquiades y lo siento así por mi debilidad. Pero aún soy fuerte y podré reponerme.
0: Tío, yo insisto en que deberías...
2: Por favor, sobrina. No pensemos únicamente en nosotros. Hay otro que se encuentra en peores condiciones. El serranito. No ha recibido ninguna noticia de los que fueron a buscarlo.
0: No. Ni Rayo de Plata ni el comisario han vuelto por aquí. No sé nada de ellos todavía.
2: Lo cual quiere decir que perdieron el rastro de los secuestradores. De haber encontrado al serranito, ya lo hubieran traído. También debemos pensar en los muchachos vaqueros que resultaron heridos en la refriega de anoche. Anda, sobrina, anda. Haz mis veces en el rancho y pregunta cómo están ellos.
0: ¿Y tú, tío? ¿Cómo vas a quedarte aquí sin que nadie...?
2: Estoy casi bien, muchacha. Se me quitó la fiebre que tenía anoche. Anda. Anda a informarte acerca de ellos. Es nuestra obligación.
3: Pues sí, señorita Asunción. Fui al pueblo muy tempranito para comprar esas medicinas que el doctor Melquiades le recetó a Casimiro y a los otros. Salí como a las 5 de la mañana.
0: Eso vine a preguntarle por encargo de mi tío Carlos. ¿Cómo se encuentran?
3: Pues mejor. Aunque a Casimiro por poco le rajan la maceta. Quiero decir, la cabeza de una abierta aquí.
0: Debe ser una herida fea. Le vi mucha sangre anoche cuando estaba tendido en el piso del corredor. ¿Y los demás?
3: Los otros. Nomás estuvieron atarantados por un rato. Ya se repusieron.
0: Menos mal. Carlos... Ahora que fue a Sierra Alta, no se enteró de algo. No supo de noticias acerca del comisario, de Rayo de Plata y los hombres que siguieron los rastros de los secuestradores.
3: Pues algo me contaron, señorita.
0: ¿Sí? ¿Qué es?
3: Pues que casi todos los mineros han desaparecido del pueblo. Están escondidos. En cuanto a Rayo de Plata y el comisario, Es hora que todavía no regresan. Más de uno dice que encontrarán al chamaco, pero muerto.

0: Dios, ¿qué acaba de decir?
1: Pues no me hagas creencias de alguna gente de allá, señorita.
0: ¿Opinan que... matarán al niño? Eso no. Sería la peor de las infamias.
2: En las afueras del pintoresco rancho Barra X7, junto a las caballerizas en las que el capataz Carlos García acababa de desmontar, este y Asunción Reyes se encuentran solos bajo la claridad espectral de la mañana aún naciente. García se queda mirando sus gruesos guantes de vaquero y con una mano después se sacude el polvo de las grandes chaparreras.
1: Sería una canallada, bien lo sé, pero la gente ajena a todo esto opina que los mineros preferirían matar al chamaco a entregarlo o permitir que lo encuentren para que los denuncie.
0: Sí, sí, lo comprendo. Es lo que debe temerse en un secuestro. Pero esos salvajes no se atreverán a tanto.
1: Usted lo ha dicho. Son unos salvajes.
0: Oh, Dios santo, Carlos.
1: Y además, les va casi la vida en ello, porque Rayo de Plata no dejaría títere con cabeza en cuanto se entere de quiénes fueron los meros culpables.
0: Eso no lo dude, Carlos. La venganza de Rayo de Plata sería terrible.
1: No había necesidad de llegar a tanto, señorita Asunción. Don Calisto herido de un brazo, cuatro de nosotros con la cabeza abollada, el chamaco en peligro de muerte. Todo fue casi por su culpa.
0: ¿Mía?
1: Por no haber dejado dispararles el otro día que nos persiguieron en la pradera. Esos infelices echaron confianza y se atrevieron a todo. Y yo, hubiera podido contenerlos. Les hubiera enseñado que con los vaqueros del rancho Barra X7 no era fácil la cosa. Nos vieron correrles y comprendieron que les teníamos miedo. Sepa que no nada más su Rayo de Plata puede contra muchos. Yo también.
0: Carlos.
1: Yo, pero usted no me dejó hacerlo. Por aquí estamos pagando las consecuencias, porque el chamaco morirá.
0: Eso no, nunca. Dios no lo permita. Rayo de Plata va a encontrarlo vivo.
1: Ojalá, pero lo más seguro es que a estas horas el serranito ya haya muerto. Está muerto ya.
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1: ¿Qué tal, chicos y chicas?
2: ¿Cómo están, amiguitos?
1: Cuéntanos, tía Elena, ¿de qué se trata tu historia para hoy?
2: La historia para hoy es sumamente excepcional, tío Daniel. Se trata de alguien que tuvo la distinción de ser la única persona en la historia a quien se le haya confiado el mando supremo de las Fuerzas Armadas de su nación cuando contaba apenas con 17 años. Nuestra historia hoy se titula La joven general. Juanita nació en una pequeña aldea no lejos de los inmensos bosques de Vosgesón, cerca de Champaña, en Francia. Juanita amaba el bosque con sus pajarillos y animales que respondían ante su cariñosa voz. Mientras tanto, la Guerra de los 100 Años entre Francia e Inglaterra continuaba fatigosamente año tras año. Cuando Juanita cumplió 16 años, la guerra rugía con intensa furia. La aldehuela donde residía Juanita comenzó a vivir los horrores de la guerra. Ella era profundamente religiosa, lo que hacía que interiormente estuviera satisfecha y alegre. Si en ciertas ocasiones mostraba trazas de preocupación o dolor, se debía al dolor que sentía por su amada patria, Francia. Contaba con la notable habilidad de decir en pocas palabras lo que ocurría con Francia.
3: Lo que el resto de Francia ha estado haciendo durante todos estos años ha sido pagar impuestos sin tener nada para pagarlos. Y nosotros no conocimos esa amargura, pero pronto la conoceremos.
2: Juana se fue interesando más y más en los infortunios de su Francia, hasta el punto de no pensar en ninguna otra cosa. Mientras que antes era alegre y feliz, ahora se tornó melancólica, dada a los sueños y a la meditación. Llevaba a Francia en el corazón y encontró que la carga era pesada.
3: Padre, ¿hay esperanza para Francia?
4: No, hija mía. No queda ninguna.
3: ¿Cómo puedes afirmar tal cosa, padre? Francia recobrará su independencia y será una nación libre. No lo dudes.
4: Hija, Francia está perdida. Francia ha dejado de existir. Lo que antes era Francia, ahora es una provincia británica. ¿No es verdad?
3: Sí.
4: Dime, hija, ¿cuándo fue la última vez que los soldados franceses ganaron una batalla? Nuestro valor está paralizado. Si 50 soldados franceses se encontraran con 5 soldados ingleses, los franceses huirían.
3: Pero Francia volverá a levantarse. Tú lo verás.
4: ¿Levantarse? ¿Con el peso de los ejércitos ingleses en su espalda?
3: Verás que se sacudirá de ellos y quedará libre. Francia pisoteará a sus enemigos.
4: ¿Sin soldados para luchar?
3: Los soldados vendrán al sonido del tambor. Vendrán y marcharán al campo de batalla.
4: Marcharán hacia atrás, como es costumbre.
3: Esta vez será hacia el frente. Siempre hacia el frente. Ya lo verás, padre.
4: ¿De veras? ¿Y quién llevará a cabo esta sublime imposibilidad?
3: Dios.
2: Y entonces sucedió algo de lo que todo el mundo ha estado hablando desde aquel entonces y hasta ahora. Voy a dejar que un testigo ocular diga exactamente lo que ocurrió, porque lo vio. Se trata de Luis de Conte, quien en su niñez era un amigo de Juana de Arco y quien más tarde llegó a ser su paje y su secretario. Todo está en un libro titulado Recuerdos personales de Juana de Arco. De Conte dice lo siguiente.
5: El 15 de mayo, yo venía subiendo una ladera. Cuando al internarme en un robledal, eché un vistazo hacia nuestro árbol favorito de juego y vi a Juana. Estaba sentada en una de las raíces retorcidas de aquel árbol gigantesco. Su cabeza estaba un poco inclinada hacia adelante y parecía estar absorta en sus pensamientos, en un mundo de sueño y fantasía, y ajena al mundo que la rodeaba. Vi entonces algo sumamente extraño. Una sombra blanca que se deslizaba sobre la hierba y se dirigía al árbol. Lentamente se acercó a donde se encontraba Juana. Cuando llegó a su lado, no tardó en cubrirla y envolverla. La chica se vio cubierta de un esplendor imponente. Poco después, Juana se puso en pie con su cabeza un poco inclinada. De pie y vestida de aquella luz maravillosa, parecía escuchar, pero yo no oí nada. Después de unos momentos, elevó la cabeza y miró hacia arriba, como si viese la cara de un gigante. Enseguida elevó las manos entrelazadas a manera de súplica y comenzó a implorar.
3: Pero todavía soy joven. Demasiado joven para abandonar mi hogar. Y para lanzarme a un mundo hostil y extraño para emprender semejante tarea. ¿Cómo podría hablar con hombres? ¿Cómo podríamos ser camaradas? Soldados. De hacer tal cosa, mi reputación se vería dañada. Quedaría expuesta a los insultos. ¿Cómo puedo yo encaminarme a los vastos campos de batalla?
5: Yo estaba como en un trance. No comprendía lo que ocurría.
3: Soy todavía una chica.
5: ¿Estaba soñando?
3: No sé nada en cuanto a...
5: ¿Era cierto lo que veía? Comencé a dudar de todo. Era imposible que ocurriera semejante cosa.

0: Luis de Conte, quien fue testigo ocular de ciertos eventos singulares ocurridos en la vida de Juana de Arco, sigue describiendo lo que sucedió.
1: De pronto, Juana guardó silencio. Yo la vi estremecerse entre sollozos. Fue entonces cuando volví en mí, pues pensaba que había estado soñando.
2: ¡Luis! ¡Luis!
3: ¿Cómo sabrá que estoy aquí?
2: ¡Luis! ¡Luis!
3: Sí, ya voy. Esto es un sueño. Aquella forma luminosa y blanca. Y Juana que me hablaba. Todo esto es un sueño. Oh, Juana, no te imaginas lo que ha pasado. Tuve un sueño. En mi sueño te veía aquí mismo, donde estás ahora y...
4: No fue un sueño, Luis.
3: Pero, ¿cómo?
4: No tengas temor, Luis. Te contaré todo mi secreto.
3: Pero primero dime, ¿qué era esa luz blanca que vi?
4: Ay, esa era la imagen del arcángel. Del arcángel Miguel. El caudillo de los ejércitos celestiales.
3: ¿Hay algún otro que haya visto esa imagen blanca?
4: Nadie la ha visto. Ya ha venido sobre mí antes, cuando tú y otros estaban presentes. Pero nadie pudo verla. Hoy fue algo diferente. Y el arcángel me explicó por qué. Aunque me dijo también que nunca más tú ni nadie lo volverá a ver.
3: Así que esta fue una señal para mí.
4: Sí.
3: Qué cosa tan extraña. Que esa luz tan brillante pueda descansar sobre ti y que nadie pueda verla.
4: Cuando me envuelve la luz, también oigo palabras.
3: ¿Palabras?
4: Sí. Y oigo voces. Pero nadie más las oye.
3: Juana, ¿y qué te dicen?
4: Muchas cosas. Me hablan en cuanto a Francia.
3: ¿Qué te dicen?
4: Me hablan en cuanto a grandes desastres, infortunios y humillaciones.
3: ¿Y te anuncian todo esto antes de que las cosas acontezcan?
4: Sí, para que sepa lo que ha de ocurrir antes de que suceda. Hoy se me informó que Francia pronto ha de ser liberada. Volverá a ser grande y poderosa. Se me informó que la persona más insignificante ha sido escogida.

0: parte yo?
1: Tú marcharás conmigo al frente de los ejércitos. Tú y también Juan y Pedro.
0: ¿Y Santiago?
1: No. No, Santiago no.
0: ¿Cuándo partirás?
1: Mañana, antes del amanecer. Primero debo hablar con el gobernador de Vancouver, quien ha de despreciarme y tratarme en una forma tosca. Pero antes debo ir a Bureil y persuadir a mi tío Lazar para que me acompañe. Tal vez te necesite en Vancouver, porque si el gobernador no me concede una audiencia, entonces le mandaré una carta. Y necesito que me acompañe alguien que conoce el arte de escribir.
0: Allí estaré.
2: Juana podría haberse valido de mí, que soy noble, para conseguir una audiencia con el gobernador. Pero ella prefirió ir personalmente. ¿Qué pensaría la gente de una joven campesina que hace una petición a través de un joven noble? Yo supe cuál era mi deber. Ir a Vancouver, no dejarme ver y estar listo para cuando ella me necesitara. A la tarde siguiente, me dirigí a Vancouver y me alojé en un mesón sin distinción. Al día siguiente fui al castillo, saludé al gobernador, quien me invitó a comer con él. Al llegar la hora, me llevaron a un inmenso comedor y allí me sentaron al lado del gobernador en una mesa pequeña que se encontraba bastante más elevada que la mesa grande. En esta mesa pequeña había otros dos invitados, mientras que en la mesa grande estaban los principales oficiales de la guarnición.
3: He oído el rumor que Salisbury está haciendo preparativos para marchar contra Orleans. Si esto es así... Sí, sí, paje, ¿qué quieres?
4: Hay una jovencita y un señor a la entrada del castillo que desean conversar con usted, su excelencia.
3: ¿Quiénes son?
4: La jovencita se llama Juana y el tío suyo se llama Lazar. Vienen de Bureil, su excelencia.
3: Está bien, que pasen adelante.
4: Sí, su excelencia.
3: Una jovencita y su tío. ¿Qué querrán conmigo? Es posible que... Ah, allí están. Y la chica es bella, pero tan joven. Hijita, ¿qué quieres?
1: Tengo un mensaje para usted. Avísele inmediatamente al delfín que espere y que no salga a la batalla contra sus enemigos, porque Dios está a punto de enviarle ayuda.
3: ¿Qué mensaje tan extraño para que provenga de una chica como tú? Tú debes estar loca.
1: Tal es el mensaje que se me ordenó que le diera.
3: ¡Ridículo! El rey, o delfín, como tú lo llamas, no necesita que nadie le ordene esperar. Él va a esperar, no te quepa la menor duda. Ahora, ¿es eso todo lo que me querías decir?
1: Le ruego, su excelencia, que me dé una escolta de soldados y que los envíe conmigo a la presencia del delfín.
3: ¿Al rey? ¿Para qué?
1: Para que él me haga general de los ejércitos, porque yo he sido comisionada para expulsar a los ingleses de Francia.
3: ¿Qué? ¿Tú, una niña?
1: A pesar de eso, he sido elegida para esta misión.
3: Escuchen todos. Tú, buen hombre, ¿eres tú el tío de esta chica?
5: Sí, su excelencia.
3: Llévala a casa y dale una paliza. Es la mejor cura para su locura.
5: Sí, señor. Ven, Juana.
1: Mi señor me lo ha ordenado. He de regresar otra vez y otra vez. Y al fin, me darán los soldados.
2: Regresamos a nuestra aldea, Juana y yo. El tío Lazard prosiguió a la aldea de Bureil. Pero poco después estaba de regreso en Don Remy para pedirle disculpas a Juana y para ofrecerle sus servicios. Pasaron los meses. Finalmente, el 5 de enero de 1429, Juana y su tío Lazard vinieron a verme.
1: Ha llegado la hora, Luis. Las voces me han ordenado que vea de nuevo al gobernador.

0: Dentro de 2 meses estaré ante el rey.
1: Te creo, Juana.
0: Luis, cuando estuvimos en el castillo del gobernador la otra vez, tú estabas sentado con 2 caballeros a la mesa del gobernador. ¿Quiénes eran?
1: Oh, mi querida Juana, eres muy observadora. Eran 2 hombres buenos, caballeros ambos. Uno era el señor Juan de Novelonpont, de Metz, y el otro era el señor Bertrand de Poulengy.
0: Buenos caballeros, efectivamente. Ellos han de llegar a ser mis seguidores. Pero en cuanto a nuestros planes inmediatos, te digo que mañana saldremos para el palacio del gobernador.
2: Llena de esperanza, Juana nuevamente habló con el gobernador. Pero, al igual que en la ocasión anterior, el hombre se negó a enviarla al rey. Pasaron los días. Juana, impaciente por ver al rey, de nuevo se presentó ante el gobernador.
0: Usted es muy lento para enviarme al rey, y ya ha causado un gran daño.
3: ¿He causado daño al país porque no te envíe al rey?
0: Así es, señor. Hoy mismo, los ejércitos del rey han perdido una importante batalla en las cercanías de Orleans. Y la causa de Francia ha de sufrir aún más si usted no me envía pronto ante el rey.
3: ¿Has dicho que hoy, chica? ¿Cómo puedes saber lo que ha ocurrido hoy en Orleans? ¿Se necesitan de 8 a 10 días para recibir las noticias de Orleans?
0: Una voz me lo dijo. Y sé que es verdad. Hoy hemos perdido una batalla, y usted es responsable por demorarme y no enviarme al rey.
3: Óyeme, vete en paz y espera. Y si todo resulta como tú dijiste, si hoy perdimos una batalla en Orleans, entonces te daré una carta para el rey como solicitaste.
0: Dentro de 9 días me traerá la carta. He convocado este consejo de guerra para informarles que saldremos hacia el Palacio del Rey el 23 de enero a las 11 de la noche. Será necesario marchar de noche y dormir de día, porque pasaremos por territorio enemigo. Recuérdenlo y estén listos el 23 a las 11 de la noche.
2: Juana pasó muy nerviosa aquel 23 de enero, alerta y atenta ante el más leve sonido. Al anochecer, el gobernador aún no había enviado la carta prometida.
0: Saldremos a las 11. La carta llegará.
2: Así ocurrió, efectivamente. A las 10, vino el gobernador con su guardia y con los hacheros que portaban las antorchas, y le entregó una escolta de soldados a caballo, armamentos y provisiones que confió a mi cuidado, y la carta para el rey. Después sacó su espada y la ciñó a la cintura de Juana con sus propias manos.
3: Has dicho la verdad, hija. Aquella batalla se perdió el mismo día que tú me lo informaste. Yo he cumplido mi palabra. Ve tú y que pase lo que pase.
2: A las 11 en punto, comenzamos el arriesgado y peligroso viaje hacia el castillo real de Chinon. En un territorio amigo, descansamos. Y fue allí donde Juana le dictó una carta al rey, y yo se la escribí.
0: Mi soberano, he caminado 150 leguas para traerle buenas nuevas. Le ruego me permita dárselas personalmente. Nunca lo he visto, mi soberano, pero lo reconoceré en cualquier circunstancia y bajo cualquier disfraz. Su atenta y fiel servidora, Juana.
2: Pasaban los días y las semanas, y aún permanecíamos en nuestro modesto mesón esperando la orden del rey. Finalmente, el mesonero nos buscó un día, gritando y saltando con euforia.
4: Abajo hay una comisión de ilustres eclesiásticos enviados por el rey. Desean verla, jovencita. Es una delegación real. Imagínense ustedes el honor inmenso para mi humilde mesón. Vamos, vamos, permitan que entre la noble comitiva para darle su mensaje.
2: El mesonero voló escaleras abajo y volvió a subir otra vez, entrando al cuarto y postrándose hasta el suelo con cada paso que daba, al frente de cuatro solemnes y austeros obispos y su séquito de criados.
5: Nosotros estamos asombrados, por decirlo menos, de la juventud de quien ha causado tanto ruido en el mundo. Nosotros entendemos que tienes un mensaje para el rey. Escríbelo, hija, y dánoslo para que se lo llevemos al rey.
0: Ustedes me perdonarán, reverendos señores, pero mi mensaje es para dárselo personalmente al rey.
5: Desechas abiertamente la orden del rey y te niegas a entregar el mensaje a los siervos que él escogió.
0: Dios me ha indicado que solo el rey debe recibirlo. Les suplico que me permitan hablar con el rey.
5: ¡Basta de tonterías! Vamos, danos el mensaje y no pierdas más tiempo.
0: No tengo mensaje, sino para el rey.
5: ¡Vamos, caballeros! Estoy harto de esta joven y sus desatinos. Regresemos al palacio.
1: Juana, ¿pero por qué pasaste por alto esta oportunidad para hacer llegar tu mensaje al rey?
0: ¿Quién envió a esos hombres?
1: El rey.
0: ¿Quién le aconsejó al rey que lo enviara?
1: El concilio del rey.
0: ¿Son ellos amigos o enemigos de mi misión?
1: Enemigos.
0: ¿Elige uno enemigos y traidores para transmitir un mensaje importante? Oh.
1: De nuevo, Juana, tienes razón. Somos torpes y estamos equivocados.
0: El rey me recibirá. No te quepa duda.
2: Transcurrieron los días. Entonces, un día llegaron las buenas nuevas. El rey se convenció de que tenía que ver a Juana. El día señalado, el conde de Vendôme vino al mesón vestido de gala y seguido por un buen número de criados y otros asistentes para llevar a Juana ante el rey. Yo también fui, estando autorizado debido a mi posición oficial al servicio de Juana. El salón de recepciones del palacio se encontraba repleto de nobles y altos oficiales de la corte. Todos se maravillaban y se sorprendían ante la juventud y belleza de Juana, quien caminaba a 2 metros del conde, y yo caminaba a 2 metros de Juana. Nuestra marcha solemne terminó cuando nos encontrábamos a 3 metros del trono. El conde hizo una venia profunda, pronunció el nombre de Juana, se inclinó de nuevo y se colocó entre un grupo de oficiales cerca del trono. Yo también me hice a un lado. Todos los ojos estaban fijos en Juana, pero para sorpresa de todos, no hizo la venia, sino que permaneció en silencio, mirando hacia el trono. Yo miré hacia el trono y repentinamente me di cuenta que le habían hecho una trampa, abusando de su credulidad. El que estaba sentado en el trono no era el rey. Se habían aprovechado de la insinuación de su carta, que reconocería al rey bajo cualquier disfraz y en cualquier circunstancia. Por eso le prepararon esta trampa. Ella se equivocaría y todos se burlarían. Miré a Juana, que estaba girando lentamente su cabeza, contemplando con su vista la fila de cortesanos que estaban de pie, hasta que su vista se posó en un joven que estaba vestido modestamente. Su rostro se iluminó de alegría, corrió hasta él y se arrojó a sus pies.
0: Su Majestad, que Dios le conceda gracia y larga vida.
6: Estás equivocada, hija. Yo no soy el rey. Él se sienta allí en el trono.
0: Su soberana majestad, usted es el rey y no otro.
6: Algo más importante. ¿Quién eres y qué deseas de mí?
0: Me llamo Juana la Sierva. He sido enviada para decirle que el rey del cielo desea que sea coronado como su lugarteniente, pues él es el rey de Francia. Dios también quiere que me envíe a mi tarea señalada y que me dé soldados, porque entonces romperé el cerco de Orleans y quebrantaré el poder británico.
6: ¿Me pides que yo te nombre general de mis ejércitos?
0: Tal es la voluntad de Dios, mi soberano.
2: El rey y Juana conversaron por un rato. Luego el rey nos escoltó personalmente hasta la puerta del salón de audiencias, lo cual fue un honor inusitado y especial. Nos sentimos felices, creyendo que el rey se apresuraría a cumplir la orden de Juana, dándole tropas reales. Pero estuvimos condenados a tediosas esperas y demoras, hasta que al fin estábamos a punto de resignarnos en desesperación. La demora se debió en parte a que algunos de los consejeros del rey insinuaron que tal vez Juana era mensajera de Satanás y no de Dios. Siguió una larga investigación dirigida por una junta de obispos. Venían cada día, interrogaban a Juana, pero sin resultado. El mesón, durante las siguientes semanas, se convirtió en un lúgubre lugar de espera.
0: Debemos ser pacientes. El Señor saldrá triunfante a su tiempo.
1: Mientras tanto, yo me estoy cansando de tan larga espera. Seguramente el rey debe ahora...
0: Escuchen. Es en la calle. ¡Las trompetas!
1: Suenan como la señal para que el rey proclame un edicto.
7: Sepan todos los súbditos del rey y presten atención que su soberano, el ilustre Carlos, por la gracia de Dios, rey de Francia, ha tenido a bien conferir sobre su bien amada sierva, Juana de Arco, el título, la autoridad y la dignidad de general en jefe de todos los ejércitos de Francia.
1: ¿General? ¿De todos los ejércitos de Francia? ¿Una chica? ¿Y solo 17 años de edad?

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2: Que el Señor les bendiga.

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0: padre, ¿le gustan las medallas para los mejores alumnos?
1: Y la señora de Crespo, la directora del colegio parroquial, dispuso unas medallas sobre mi mesa para que yo las admirara. Es que se avecinan las fiestas de fin de curso y como todos los años habrá cuadro de honor. Medallas y diplomas para los mejores alumnos.
0: Medalla de oro para el mejor alumno del colegio. Medalla de plata para el mejor de cada clase. Medallas de bronce para los que merezcan el segundo puesto.
1: Las miré con desgano. Sí me gustaban. Eran como todas las medallas. Ni más lindas ni más feas.
0: Padre, ¿ya habló con ese amigo suyo que tiene imprenta para ver qué precio nos hace por los diplomas?
2: ¿Los diplomas? ¡Caramba! ¿Sabe que me olvidé por completo? Mire, todavía tengo el modelo que usted me dio acá en el cajón. Es que estos días anduve muy ocupado y después...
0: Pero, padre, a este paso va a llegar el día de la fiesta y todavía no vamos a tener los diplomas.
1: ¿Por qué será que todos los años, cuando llega esta historia de las medallas y los diplomas, siempre me viene esa pereza, ese desgano? ¿Será porque cuando yo iba al colegio nunca gané medalla ni diploma?
0: Por favor, padre, hable hoy mismo con ese señor de la imprenta. No se me vuelva a olvidar.
2: Sí, sí, claro, el diploma. Este era el texto, ¿no?
1: El Colegio San José concede con orgullo a su mejor alumno. Dígame, directora, ¿usted cree que San José, cuando era chico, si hubiera ido al colegio, habría ganado alguna medalla?
0: ¿San José?
1: Y fue un santo, ¿eh? Un ejemplo de vida evangélica. Pero no fue más que un pobre carpintero. No debía tener mucha ciencia, ¿no?
0: Y no sé.
1: Pero sin embargo, cuando Dios necesitó a alguien que se hiciera cargo de su hijo, no acudió a los doctores, acudió a José.
0: Bueno, padre, así que las medallas le parecen bien.
1: ¿Y San Pedro?
0: ¿San Pedro?
1: Sí, sí. Si San Pedro fue al colegio, ¿habrá entrado en el cuadro de honor? Difícil. Era un pobre y oscuro pescador ignorante. Y el Señor lo eligió nada menos que para fundar la iglesia. Debía haber muchos tipos, mil veces más brillantes e inteligentes que Pedro, ¿no le parece? El mismo Judas era un hombre mucho más culto que Pedro. Pero Jesús, para fundar su iglesia, le tuvo más confianza a ese ignorante de Pedro. ¿Qué quiere que le diga, directora? Esto de las medallas a los mejores alumnos, esto del cuadro de honor... Somos un colegio cristiano, ¿no?
0: Por supuesto que somos un colegio católico.
1: Sí, sí, católico, claro. Pero yo digo cristiano. ¿A usted le parece cristiano esto de dar premios a los mejores alumnos?
0: Francamente, padre, no entiendo por qué...
1: ¿Y por qué no hacemos una cosa mejor? Yo les daría premios a todos.
0: ¿A todos? Ay, bueno, padre, usted está de bromas esta mañana. Haber avisado. Mire si le vamos a dar premios a todos.
1: Pero es claro, así ninguno se queda sin medalla. Se quedan tan tristes, pobrecitos, los que no les toca medalla.
0: Vamos, padre, hablemos en serio. ¿Cómo le vamos a dar premio a todos, a los buenos y a los malos?
1: Ahí está la cosa. ¿Y cómo sabemos cuáles son los buenos y cuáles son los malos?
0: ¿Y cómo no vamos a saber? Los más inteligentes, los más capaces, los más estudiosos, los más aplicados, los que hacen mejor los deberes, los más prolijos.
1: Ah, esos son los buenos. ¿Estás segura? Porque, mire, yo me acuerdo cuando chico en el colegio daban premios de religión a los que mejor aprendían el catecismo, al que se lo supiera mejor de memoria. Y armaban un estrado, y venía un tribunal de curas, y preguntaban, del derecho, del revés. Y todos contestábamos recitando de memoria como loros, e iban eliminando a los que fallaban, hasta que al final quedaba uno solo, y a ese le daban el premio de religión. Bueno, yo volví a ver ya de grandes a algunos de los que ganaron ese premio. Deben tener tanto de cristianos como yo de campeón de jabalina.
0: Sin embargo, le diré, en mi colegio también daban premios a los mejores alumnos y muchos de los que ganaron llegaron lejos. Uno de ellos, para ponerle un ejemplo, Hoy es presidente del directorio de un banco.
1: Ah, bueno, si eso es lo que usted llama llegar lejos, ganar mucha plata.
0: Bueno, es justo que los que estudien y se esmeren tengan su recompensa, ¿no? Para mí esos premios son buenos, son educativos, estimulan, crean emulación entre los niños. Los llevan a esforzarse y a superarse para ser dignos del premio.
1: Claro, crean emulación, competencia. Desde niños los empujamos a eso, a competir entre ellos, a ver quién se luce más y gana. ¿Qué quiere que le diga? A mí eso me parece lo menos cristiano del mundo. ¿Qué estamos haciendo? Fomentando la rivalidad entre los chicos, creando una división entre los mejores y los menos mejores. A los que se quedan sin premio, les hacemos mal porque los dejamos tristes, frustrados, sintiéndose menos que los otros. Y quizá les estemos haciendo todavía más daño a los que ganan los premios. Sí, porque los hacemos vanidosos, engreídos. Los hacemos sentir superiores.
0: Yo no sé, padre. A lo largo de tantos años, los premios han demostrado dar un excelente resultado como estímulo. Y ya son una tradición. Existen prácticamente desde que existe el colegio. De modo que ahora no es cosa
1: Por supuesto, directora. No es cosa de cambiar nada. Nunca hay que cambiar nada. Vaya tranquila.

0: viernes 20. Después de la conversación del otro día con la directora, me he estado preguntando si después de todo no seré yo el equivocado, el extravagante que ve cosas raras en lo que todo el mundo ve bueno y normal. Pero estos días, a la hora en que los niños entran al colegio y pasan frente a mi ventana, los he estado observando, escuchando. El martes, por ejemplo.
1: Ibáñez, ¿sacaste el problema?
2: Y claro que lo saqué.
1: ¿Y cómo hiciste? Yo no lo entendí. ¿Me lo dejas ver?
2: Ah, qué gracia. Si te lo dejo ver, hay que atender cuando la maestra explica.
0: Este Ibáñez seguro que es de los candidatos firmes al premio y no quiere dar ventaja a sus rivales. Al día siguiente, a la hora en que los niños salen del colegio y sus madres vienen a buscarlos, sorprendí la conversación de dos señoras.
3: Ah, sí. Yo ya le dije a Alfredito, si saca medalla, le regalamos la bicicleta. Pero si no llega a sacar medalla, que ni sueñe con la bicicleta.
0: Así los estamos educando. Sus maestras y sus madres. Todos. A lo mejor, ese que se negó a mostrarle el problema a su compañera es Alfredito, el hijo de la señora de la bicicleta. Y esta mañana, otra escena entre los chicos.
2: Pero, ¿y cómo hiciste para conseguir esas fotos de España que pidió la maestra?
4: Ah, eso es asunto mío. La cosa es que las conseguí. Busquen ustedes también.
2: Pero nosotros fuimos a todos lados, a la embajada, a la sociedad española, y no conseguimos nada.
4: Ah, yo conseguí. Un montón.
2: Pero, ¿y dónde?
4: Ah, no sé.
2: Qué compañero, ¿eh?
5: Oye, tú.
4: ¿A mí me habla, padre?
5: Sí, a ti, el de las fotos. Ven acá un poquito.
0: Entre nosotros, a mí me lo vas a decir. ¿Cómo conseguiste esas fotos?
4: Mi papá trabaja en el aeropuerto y conoce a los de Iberia. Les pidió a ellos y listo. Ni tuve que moverme de casa.
5: Así que eres el único de la clase que conseguiste. La maestra te va a poner una buena nota, ¿eh? Y ya que estabas, no podías pedirle a tu papá para todos.
4: ¡Ah, no! Así que gracias. ¡Que busquen como busqué yo!
0: No me extrañaría que este tuviera medalla. Mérito se está haciendo. Es de los que va a llegar lejos, como dice la directora. Lunes 30. Día de la fiesta. Día del reparto de premios.
6: Y ahora procederemos a la entrega de premios a los mejores alumnos.
0: Ambición en los ojos de los que se consideran con más probabilidades. Nerviosismo en los padres. Indiferencia en aquellos que se saben sin chance. Ceremonia fría, triste. La directora va llamándolos al estrado.
6: Ibáñez Raimundo.
0: Entregándoles su medalla y su diploma.
6: Medalla de oro. Muchas felicitaciones, Ibáñez.
0: Aplausos desganados de todos, menos de los padres del ganador, que se queman las manos de tanto aplaudir a su hijito sabio. Y los veo hinchados de orgullo, como diciendo al mundo: ¡miren, este es mi hijo!
6: Girondo Amalia, medalla de plata. Muy bien, Girondo.
0: Y veo a otras niñas que esperaban la recompensa y no la obtuvieron, mordiéndose los labios, a punto de llorar, bajando los ojos sin atreverse a enfrentar la mirada llena de reproches de sus padres defraudados. Y todo esto está pasando en un colegio cristiano. Y a mí me empieza a subir la rabia. Y de pronto no puedo más. Y me sorprendo a mí mismo hablando fuerte, sin pensar demasiado bien lo que estoy diciendo. Es lo que me brota, lo que me sale de adentro.
6: Medalla de bronce. Sigue superándote, Esteves.
5: Chicos, hasta ahora los premios los dan la directora y la maestra, ¿no es cierto? Son ellas las que eligen a los premiados. Pero, ¿qué pasaría si tuvieran que elegir ustedes?
7: ¿A quién elegirían? ¿Y por qué? Vamos, hagan una votación entre ustedes y digan a quién elegirían. Alguno porque, no sé, porque es el que sabe escupir más lejos. O a una compañera, porque es la que tiene las trenzas más largas y más lindas para tironeárselas. O a un compañero, porque es el que juega mejor a las bolitas. O tal vez vuelvan a elegir al mismo que ya eligieron las maestras. O a lo mejor, eligen a alguien porque les parece que se lo merece. Ustedes dirán...

0: Después de un momento de sorpresa en que se quedan todos quietos, los chicos empiezan a formar corrillos, a comentar, a deliberar. La idea de la votación prende. La directora, los padres, las maestras me miran aterradas. Este cura deben estar diciéndose, siempre el mismo chiflado. ¿Qué podrá salir de esto? Yo mismo no lo sé. Confieso que estoy un poco asustado, pero al mismo tiempo tengo confianza. Tengo más confianza en los chicos que en los mayores. Son más puros. Están menos contaminados. Quizá... Y en ese momento se adelanta una niña y anuncia muy seria.
1: Ya está. Elegimos a Maciel.
0: Reacción de sorpresa de la directora, de las maestras. Se ve que ese no figura en el cuadro de honor. Pero el colegio estalla en una ovación. Esta sí, espontánea, cálida.
2: ¿Y quién es Maciel? ¿Dónde está?
1: Soy yo.
0: Maciel se adelanta muy emocionado, tímido, medio avergonzado. Cuando llega al frente, otra ovación. La directora, la maestra de Maciel, se miran asombradas, como diciendo, ya este fueron a elegir. La maestra me hace la ficha de Maciel.
3: No es mal alumno, correcto, cumple, pero de los mejores, ni lejos.
2: ¿Lo consideraron para la medalla de su clase?
3: Maciel para medalla, nunca. Y más estando en la misma clase que Ibáñez. Mire, mire el cuaderno de deberes de Ibáñez.
0: Y me muestra un cuaderno de esos de alumno modelo, todo con subrayados en colores, con mapas primorosos, con dibujos, con figuras recortadas y pegadas, con adornitos.
3: Y ahora mire el de Maciel.
0: ¿Tiene todo bien?
3: Sí, pero mire la diferencia. En prolijidad, en presentación.
4: Maciel es de esos que hacen sus cosas justo para cumplir, pero nada más.
3: Mire la letra, mire los mapas, y no es que no sea capaz. Si quisiera, podría estar entre los más destacados. Pero no se esfuerza, no se esmera.
4: No, Maciel no es de los que va a llegar lejos.
2: Pero sin embargo, sus compañeros lo han elegido a él.
4: Pero, ¿y por qué? Eso es lo que yo quisiera saber.
2: La única forma es preguntárselo a ellos.
5: Bueno, ¿y por qué lo eligieron a Maciel?
1: Porque es muy buen compañero.
0: Ah, por eso. La directora y la maestra están azoradas. En eso ni lo conocían a Maciel, ni sabían que era un buen compañero. Claro, en el colegio, en este colegio católico, se premia y se estimula a los mejores alumnos, pero nunca se les ocurrió valorar el compañerismo, que es un valor mil veces más cristiano que el de ser buen alumno. La chiquilla cuenta.
1: Maciel nos ayuda a todos. Viene a casa o vamos a la casa de él y nos explica lo que no entendemos. Nos ayuda a hacer los deberes cuando hay algo que no comprendimos.
0: Quizá por eso no es prolijo. No tiene tiempo. Dedica muchas horas a los otros y después no le queda mucho tiempo para sus propios deberes. Y entonces los hace así, de apuro, sin líneas subrayadas en colores, sin adornitos. Y además, porque probablemente no le dé importancia. No le interesa lucirse ni salir en el cuadro de honor, ni ganar medallas, ni llegar lejos. Está para otra cosa. Sorprendo lágrimas en los ojos de una madre. ¿Quién es esa señora que está lagrimeando? ¿Será la madre de Maciel, tal vez?
4: No, no es la señora de Maciel. Es la mamá de Fernández.
0: ¿Y por qué llora entonces? ¿Quién es Fernández?
3: Aquel niño de allá. ¿Ve? El del pelo revuelto. Estaba a punto de repetir el año, pero en los últimos meses repuntó y finalmente aprobó.
0: Ahora entiendo. Las de la señora de Fernández son lágrimas de agradecimiento. Ella sabe todo lo que hizo Maciel por su hijo, para que pasara de año. ¿Qué medalla darle a Maciel? Sobre la mesa ya no quedan más. Ya se entregaron todas. Y además, ¿qué medalla para un muchacho como este? De oro, de bronce. Pero una compañera se le acerca y le dice:
1: ¿Te acuerdas de esto, Maciel?
0: Y le muestra un lápiz chiquito, gastado, todo mordido.
1: Es un recuerdo tuyo. Te lo dejaste olvidado en casa el día que viniste a explicarme ese lío de la regla de tres compuesta que yo no entendía. Y tú dale a explicar. Y yo que no entendía y no entendía. Y estuviste como 2 horas con una paciencia. Y cuando veías que yo otra vez no entendía, para no enojarte mordías el lápiz. Por eso está todo mordido. Yo lo guardé de recuerdo.
0: Tómalo, Maciel. Es un buen recuerdo, ¿no te parece? Consérvalo. Y ojalá de grande seas capaz de seguir mordiendo muchos lápices.
1: Bueno, gracias. Gracias a ti, Maciel.
0: Y Maciel se aleja del estrado. Se vuelve junto a sus compañeros con su pedazo de lápiz mordido. Su extraña medalla. Su medalla de palo.

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1: 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Así que reitero mis felicitaciones a Víctor Atilio por esta posibilidad de poder transmitir totalmente en vivo un programa que hacemos con todo cariño en horas de la tarde. Y los invito además para que siempre estén en sintonía de Ecos del Caribe en la web. Donde quiera que usted se encuentre, usted se va a conseguir un gran trabajo. Tengan todas y todos buen día, buenas tardes, buenas noches. Les habló Wenceslao Moreno Jr.
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3: El día que comprendas. El día que comprendas que las cadenas que te frenan y te impiden prosperar están hechas de pensamientos, miedos, creencias y prejuicios, ese día comenzarás a soltarte de verdad. Aunque tu pasado tenga heridas, tu futuro está intacto y depende de ti comenzar a labrarlo hoy. Siempre es bueno soltar apegos, desligarse del mundo, organizar la mente y regresar a vivir. Pon tus sueños sobre un tapete, lucha por ellos y prepárate a recibir cosas buenas. Que la sonrisa en tu cara no sea porque tienes todo lo que quieres, sino porque valoras todo lo que tienes. A quien agradece lo que recibe siempre le dan más.
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1: ¿Qué tal, amigas y amigos? Les habla Arturo Reyes. 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
4: Yo creo en muchas cosas que no he visto, y ustedes también, lo sé. No se puede negar la existencia de algo palpado, por más etéreo que sea. No hace falta exhibir una prueba de decencia de aquello que es tan verdadero. El único gesto es creer o no. Algunas veces hasta creer llorando. Se trata de un tema incompleto porque le falta respuesta. Respuesta que alguno de ustedes quizás le pueda dar. Es un tema en técnica.

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5: Toda dificultad trae consigo incomodidad y molestia. Toda dificultad trae consigo incomodidad y molestia, pero también trae experiencia y sabiduría, de allí el refrán, lo que no te mata te fortalece, y si el hecho se repite es porque faltó algo que aprender en la lección. Nunca te arrepientas de lo que hagas, pero si lo realizado no te satisfizo, corrige y sigue adelante. Arrepiéntete de lo que no hayas hecho, porque esa oportunidad de equivocarte o acertar puede ser que no vuelva. El amor también se siembra y la cosecha da diversos frutos, apoyo, atención, amabilidad, dedicación y muchos frutos más. Cuida las semillas que pones en el corazón de otros para que puedas recoger la cosecha que deseas.
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2: Valora el poder de la palabra. Valora el poder de la palabra. La palabra es más fuerte que una roca. Si la utilizas para golpear, golpea y golpea duro. Puede hasta tumbar gigantes como Goliat, y si la utilizas para edificar, puedes construir imperios. La palabra aleja los miedos, disipa las dudas, fortalece las relaciones y une las personas. Una comunicación respetuosa, amable y asertiva ayuda a una convivencia armónica, en paz y feliz. Cada palabra que salga de ti, que sea para unir y no para separar. Para exaltar y no para criticar, y cuando tengas que señalar algún detalle que sea bueno corregir, hazlo con honestidad, sinceridad y comprensión. Que sea para edificar y nunca para destruir. Así verás cómo la paz espiritual y la felicidad te acompañarán siempre. Con la palabra puedes llevar esperanza y espantar el desaliento de otros. Puedes predicar tu fe, manifestar tus afectos y expresar tu amor. Nunca dejes pasar esa oportunidad de expresar esos sentimientos que llevas dentro. Eso sí, cuando veas que no le vas a dar un buen uso a la palabra, recuerda que el silencio es tu mejor opción.
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2: Algunas veces no transitamos el camino hacia nuestros ideales. Algunas veces no transitamos el camino hacia nuestros ideales porque nosotros mismos nos ponemos las limitaciones pensando en las dificultades del camino. Primero que todo, debemos creer que es posible, confiar en nuestras capacidades, dejar de lado las dudas, temores, los pensamientos y a la gente negativa, asumir una actitud positiva y disponerse a la acción. La vida es como un juego de ajedrez con espacio, movimientos, tiempo y oportunidades de ganar o perder. Pero no importa quién acomode las piezas, porque la partida la juegas tú. Sé amable, respetuoso y honesto en cada movimiento para que puedas alcanzar limpiamente la victoria y disfrutar a plenitud el triunfo.
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4: Un verdadero amigo es como una estrella. Un verdadero amigo es como una estrella en el firmamento, aunque físicamente no esté, su luz continúa iluminándonos. La amistad verdadera es como la fuerza que mueve al viento. Casi nadie sabe dónde nace, pero nace. Pocos saben por qué crece, pero crece. Un verdadero amigo, cuando sabe que lo necesitamos, sin importarle las distancias, cruza mares y montañas, valles y llanuras y dice presente. Un verdadero amigo celebra nuestros éxitos, nos señala los errores, nos consuela cuando la tristeza nos aflige y espanta la soledad cuando ella quiere asomarse. Amigos, es el nombre que le damos a esos ángeles que Dios nos manda para que nos hagan compañía. Gracias por tu amistad.
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4: Tú te has puesto a pensar. ¿Tú te has puesto a pensar si nos intoxicamos o nos intoxican? Cuando consumimos productos chatarra, físicos, mentales o emocionales, nos intoxicamos. Cuando aceptamos de otras personas, sentimientos, emociones y comentarios negativos, nos dejamos intoxicar. Entonces, tengamos mucho cuidado con lo que consumimos y aceptamos. Evitemos identificarnos con situaciones, pensamientos, sentimientos, emociones y personas negativas. Tratemos de hacer cosas agradables y de relacionarnos con personas entusiastas, positivas y sinceras, que es lo útil, justo y necesario para estar sano, que los beneficiados seremos nosotros y nuestro entorno.
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1: Vamos, cacique, a recordar este éxito. Y dice...
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0: Lupita Pineda, la señora Guadalupe.
1: Muchas gracias.
0: Pineda. Gracias, Lupita.

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de veras, muchas gracias por esperarme tanto. La verdad es que están muy bien correspondidos, pero con mucho gusto.

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1: Mira la hora que es, que ya amaneció.
0: No, es que no había nada.
1: ¡Ay, no! ¡Qué cochinada de marido tengo yo! ¿No es esto tan impresionante? No.

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2: Aunque te sorprendas, solo fíjate que todos los días encontramos en el camino de la vida personas que se portan como ángeles y casi nunca sabemos de dónde salen ni quién los puso ahí. Sé tú también hoy un ángel para otra persona, ayuda, apoya, orienta y sirve a tu prójimo sin prejuicios ni condiciones. Ser un ángel para alguien es muy poco lo que cuesta, pero mucho lo que vale. Solo tienes que disponerte a hacer un favor, ayudar a otro, a hacer el bien sin mirar a quién y predicar con hechos el amor de Dios. Nunca pierdas la oportunidad de ganarte una bendición, que lo que te ganes hoy será el patrimonio con el que contarán tú y los tuyos mañana.
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4: El grupo Barrio Obrero, cultor por excelencia de la tradición musical zuliana, nos invitó a celebrar sus 50 años de vida gaitera. Y el cuarteto, como justo homenaje, ha querido interpretar con ellos para este disco la danza Así es Maracaibo, del legendario Chinco Rodríguez, en la voz de Tino Rodríguez.

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Expresión del sentimiento.

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2: Para avanzar en la vida. Para avanzar en la vida debemos emular el vuelo de las aves, que siempre vuelan hacia adelante. Aunque todo tiene su excepción, hay ocasiones en las que se precisa detener el vuelo aunque sea en el aire igual que el colibrí, observar el

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3: PHG le presenta al personaje del siglo en Venezuela.

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0: Oye, Vladimir.
1: Dime, Yuyu.
0: Tú eres Vladimir Rojas, pero ¿Roja de dónde?
1: De Por la Mar, chico.
0: Ah, tú eres de Por la Mar, de la isla de Margarita.
1: Exactamente.
0: Fíjate, yo he estado allá por la mar y en toda la isla de Margarita y me he fijado que ustedes los margariteños tienen un acento muy especial. Y a mí me gustaría cantar una gaita margariteña, pero con el verdadero acento margariteño. ¿Tú podrías cantar algo con acento margariteño de verdad para yo imitarte después y cantarlo más o menos como es?
1: Claro que sí, chico. Te voy a cantar una gaita con acento margariteño y el grupo Araya te la va a acompañar también bien margariteña.
0: Ah, pues empieza la que te traigo yo.

0: también.
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3: Esta es la agenda informativa hasta el momento. Titulares.
2: Funcionan los ministerios exteriores y comercio exterior y asume Félix Plasencia como nuevo canciller de la República.
4: Fundicis registra más de 1.200 réplicas menores tras el doble terremoto del 24 de junio.
2: Se incrementa cifra de fallecidos por los terremotos.
4: Organización Sin Mordaza denuncia acoso a periodistas y exige garantías para informar tras terremotos.
2: Alcalde de Chacao señaló que 68 personas fallecieron y 4 edificios se desplomaron en Chacao durante el sismo del 24 de junio.
4: Diputado a la Asamblea Nacional, Stalin González, pide ley de emergencia para reconstruir el país tras los terremotos del 24 de junio.
2: Cámara Regional de Carga solicita duplicar suministro de combustible en Puerto Cabello.
4: Avior anuncia vuelos directos entre Curazao y Maracaibo a partir del 16 de julio.
2: El dólar del Banco Central de Venezuela amanece hoy en 723 bolívares con 99 céntimos.
4: Terremotos provocarían cambio geográfico en el fondo marino de La Guaira.
2: Más de 1.800 familias damnificadas tras crecida del río Arauca en La Victoria y en el estado Apure.
4: Activan estado mayor de lluvias en Amazonas ante crecida del río Orinoco.
2: Y fuga de agua potable causa daños en la vialidad de la calle 15 de Barquisimeto, allá en Lara.
4: Habitantes del sector Camino Real de El Vigía, en el estado Mérida, exigen soluciones en alcantarillado, asfaltado y alumbrado público.
2: Localizaron cuerpo de un niño de 8 años en aguas del Delta Macuro.
4: Hombre falleció por inmersión en el estado Monagas.
2: Localizaron el cuerpo calcinado de un taxista dentro de su vehículo en el estado Aragua.
4: Presidente Donald Trump señaló que golpeará muy duro a Irán.
2: Mandatario del Salvador, Nayib Bukele, ganó candidatura presidencial de su partido para las elecciones del próximo año en el Salvador.
4: Arabia Saudí afirma haber respondido a ataque con misiles balísticos de hutíes de Yemen.
2: Emmanuel Macron anunció ejercicios militares en países vecinos de Ucrania para los próximos meses.
4: En las grandes ligas, Ronald Acuña Jr. empezó su rehabilitación en ligas menores.
2: Francia y España reavivan una histórica rivalidad en el Mundial 2026, el juego programado para hoy.
4: FIFA estudiará la posibilidad de ampliar a 64 equipos los participantes del Mundial 2030.
2: Lidimar Aparicio conquistó su segundo Mundial Juvenil de Pesas.
4: Rihanna vuelve a subirse a los escenarios tras varios años de ausencia.
2: Y murió la influencer Marie Clary González tras denunciar abuso.
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2: Noti Rumbo,
4: 75 minutos.
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4: 7, 6 minutos.
2: Seguidamente, queridos amigos, presentamos a ustedes las efemérides correspondientes al día de hoy, 14 de julio.
4: Toma de la Bastilla en 1789, fecha popularmente reconocida o conocida como el inicio simbólico de la Revolución Francesa, cuando el pueblo de París se levantó y tomó la Bastilla, una fortaleza que representaba la opresión del antiguo régimen.
2: Este acto popular aceleró los cambios revolucionarios como la abolición de los privilegios feudales y la promulgación de la Declaración de los Derechos del Hombre y el Ciudadano.
4: El inicio formal y político de la Revolución Francesa fue el 5 de mayo de 1789, con la autoproclamación del tercer estado como Asamblea Nacional.
2: Un día como hoy de 1806 nació Fermín Toro, político, diplomático, escritor y educador venezolano. Solano, figura clave en la generación de 1830.
4: Tras ser declarada la independencia de Venezuela el 5 de julio de 1811, se realiza en Caracas la proclamación pública y solemne del Acta de la Independencia, cuyo texto fue leído en las plazas y en las principales esquinas de la ciudad por el secretario José Tomás Santana, acompañado del izamiento de la bandera nacional, redobles de tambor, salva general de las tropas, repique de campanas, iluminación de sitios públicos, entre otros festejos en 1811.
2: Un 14 de julio de 1816 murió Francisco de Miranda, militar, político, diplomático, escritor e ideólogo venezolano, considerado el precursor de la emancipación americana contra el imperio español y el más universal de los venezolanos.
4: Es conocido como el primer venezolano universal y el americano más universal.
2: El inventor Alvin J. Fellow obtuvo la patente para una cinta métrica mejorada con un mecanismo de bloqueo y una carcasa compacta, sentando las bases para la cinta métrica moderna, y esto fue en 1868.
4: Muere William Henry McCarthy en 1881, vaquero y forajido estadounidense, leyenda del lejano oeste, conocido como Billy the Kid o Billy el Niño, uno de los pistoleros más famosos de los Estados Unidos.
2: El Departamento del Tesoro de los Estados Unidos emitió un día como hoy el billete Grand Watermelon o Gran Sandía en español por un valor de $1,000, y esto fue en 1890.
4: Se imprimieron 16,000 unidades, de las cuales solo quedan 7 en existencia.
2: Un día como hoy el Museo Británico adquirió el mapa babilónico del mundo, también conocido como el Imago Mundi, descubierto en Irak y reconocido oficialmente como uno de los mapamundis más antiguos que se conservan, en 1882.
4: Agustín Lizárraga, un arrendatario de tierras cusqueño, llegó a Machu Picchu guiando a los también cusqueños Gabino Sánchez, Enrique Palma y Justo Ochoa.
2: Y esto fue porque en 1912 produjo el redescubrimiento de Machu Picchu.
4: Según historiadores, Lizárraga ya había visitado Machu Picchu en compañía de Luis Béjar en 1894.
2: Un día como hoy de 1906 nació Tom Carvel, empresario y emprendedor estadounidense, nacido en Grecia, conocido por la invención y promoción del helado blando en los Estados Unidos.
4: Fue el fundador de la marca y franquicia Carvel.
2: En 1907, un 14 de julio, murió William Perkin, químico británico, pionero de la industria química moderna, conocido por desarrollar los primeros tintes sintéticos.
4: Nace William Hanna en 1910, dibujante, director, animador y productor de cine y televisión estadounidense, cofundador, junto con Joseph Barbera, el estudio de animación Hanna-Barbera en 1957.
2: 14 de julio de 1936, el periodista, escritor y político venezolano Arturo Uslar Pietri publicó en el diario Ahora su famoso artículo Sembrar el Petróleo, donde planteaba la necesidad de invertir los ingresos petroleros en el desarrollo de sectores productivos como la agricultura y la industria.
4: Nace Gerald Ford en 1913, abogado y político estadounidense, conocido por asumir la presidencia de los Estados Unidos tras la renuncia de Richard Nixon por el escándalo Watergate.
2: Precisamente por eso, Gerald Ford es el único vicepresidente y presidente del país que ocupó ambos cargos sin haber sido elegido por el voto popular.
4: Se funda el Banco del Libro en Caracas en 1960, una institución dedicada a la promoción de la lectura y la educación.
2: Un día como hoy de 1977 nació Norelis Rodríguez, actriz, modelo, animadora, diseñadora gráfica y filántropa venezolana, conocida por su trabajo como modelo, especialmente en La Chica Polar.
4: Y en 1994 muere César Tobar, beisbolista venezolano, reconocido por su versatilidad en el béisbol nacional y en las grandes ligas, donde llegó a jugar las 9 posiciones en un mismo partido.
2: Y en el 2003 fue incorporado César Tobar al Salón de la Fama del Béisbol de Venezuela.
4: Se inaugura el Centro Comercial Parque Los Aviadores en el sector Palo Negro en Maracay, Estado Aragua, en 2012.
2: En el 2025 la Real Academia Española incorpora oficialmente en su diccionario de la lengua española la palabra gocho, como gentilicio venezolano a los habitantes de la zona andina, pero particularmente a los nacidos en el Táchira.
4: Este reconocimiento legitima el uso de gocho y gocha para designar a los naturales o residentes de los Andes venezolanos y elimina la connotación despectiva que históricamente se le atribuía al término.
2: Y hoy es Día Internacional del Chimpancé.
4: Felicitaciones a todos los monos.
2: Y hasta aquí las efemérides de hoy.
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2: 7:11 minutos.
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4: 7:12 minutos.
2: La presidenta encargada del cielo, Ina Rodríguez, anunció una reestructuración del gabinete al fusionar los ministerios de Relaciones Exteriores y Comercio Exterior, que pasarán a conformar el nuevo Ministerio de Relaciones y Comercio Exterior.
4: Al frente de la nueva cartera fue designado el internacionalista Félix Plasencia, quien sustituye a Iván Gil como jefe de la diplomacia venezolana.
2: Como parte de los cambios, la mandataria también informó la designación de Iván Gil como nuevo ministro de Ciencia y Tecnología.
4: Indicó que su gestión estará enfocada en impulsar el desarrollo científico, la innovación y la transformación tecnológica, y destacó que su experiencia en el ámbito internacional contribuirá al fortalecimiento de ese sector estratégico.
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4: 7:13 minutos.
2: Fumbisis ha contabilizado un total de 1.204 eventos sísmicos en el territorio nacional, tras mantener un despliegue de monitoreo técnico ininterrumpido durante los últimos 18 días.
4: Este seguimiento continuo se activó formalmente el pasado 24 de junio con el fin de evaluar detalladamente el comportamiento de las placas tectónicas tras la contingencia natural registrada en esa fecha.
2: De acuerdo con los reportes recolectados por la red de estaciones sismológicas del país, la actividad telúrica reciente se ha concentrado de manera prioritaria en las regiones norte, central y occidental de Venezuela.
4: El monitoreo en tiempo real ha permitido a los especialistas geográficos e instituciones registrar geológicamente cada movimiento para mantener actualizadas las alertas de prevención.
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4: 7:14 minutos.
2: El presidente de la Asamblea Nacional, Jorge Rodríguez, publicó en redes sociales el balance oficial de víctimas fatales a consecuencia del doble terremoto que azotó a la gran parte del país el pasado 24 de junio.
4: La cantidad de fallecidos se ubicó en 4.561, mientras que los heridos se ubicaron en 16.740.
2: También se indicó que se han rescatado un total de 6.462 personas y han sido atendidas un total de 128.324 familias.
4: Por otro lado, se contabiliza un total de 17.907 personas sin vivienda y se ha registrado un total de 1.254 réplicas.
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4: 7:15 minutos.
2: A esta hora el primer reporte con Adonais Hernández.
5: Gerson Hernández, presidente de la Cámara Bolivariana de la Construcción, señaló que las demoliciones tras los sismos deben cumplir con protocolos técnicos, supervisión estatal y seguridad industrial.
6: Una información técnica en función a lo que se maneja como la demolición es controlada, ¿no? Como es el conocimiento de muchas personas, los protocolos necesarios para acometer este tipo de actividades deben estar plenamente rectorizados, inspeccionados por los entes gubernamentales, ¿no? Ministerio de Vivienda, el FUNVISIS, el Ministerio de Obras Públicas y la Comisión Presidencial que se designó, que lidera el ingeniero Garcés, son los que están haciendo las inspecciones con equipos de profesionales y técnicos capacitados en el área, son los que definen a través de algunas pruebas, ensayos que le hacen a las estructuras para bien saber si con la reglamentación que se ha implementado, ¿sabes? La del la del semáforo, que identifica las condiciones en que se pueda diagnosticar la estructura y manejar el proceso definitivo de lo que va a ser.
5: Gerson Hernández recalcó que el proceso exige inspección previa por expertos y la aprobación de entes municipales para garantizar una reconstrucción segura. Para el Centro Nacional de Información de Notirrumbos, reportó Adonais Hernández.
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4: 7:16 minutos.
2: La Alianza por la Libertad de los Presos Políticos anunció la convocatoria a una rueda de prensa para pasarlo mañana a jueves en el campamento de la familia de los presos políticos ubicado frente a la Embajada de los Estados Unidos en Colina de Valle Arriba, aquí en Caracas.
4: En esta oportunidad, los familiares de los presos políticos presentarán una solicitud urgente de medidas humanitarias para los presos políticos ante la grave situación que enfrentan en distintos centros de reclusión del país.
2: Durante la actividad, familiares de los presos políticos y el abogado Eduardo Torres expondrán las denuncias sobre el estado de salud de los detenidos y las presuntas agresiones.
4: También la falta de información oficial y la urgente necesidad de adoptar medidas que garanticen su vida e integridad.
2: La cita con los medios de comunicación nacionales e internacionales a la rueda de prensa es para el jueves 16 de julio a las 10 de la mañana.
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2: 7:16 minutos.
4: La organización Sin Mordaza denunció un patrón de restricciones, amenazas, hostigamientos, detenciones y actos de censura contra periodistas nacionales e internacionales que cubren la emergencia tras el doble terremoto que sacudió al país el pasado 24 de junio y exigió al Estado garantizar condiciones seguras para el ejercicio de la prensa en las zonas afectadas.
2: La organización indicó que informar en medio de la emergencia no puede convertirse un motivo de persecución y advirtió que documentar la realidad de las comunidades afectadas por los sismos no debe poner en riesgo la libertad ni la seguridad de quienes ejercen el periodismo.
4: Sin Mordaza afirmó que se han registrado detenciones arbitrarias, amenazas de cuerpos de seguridad, decomiso de credenciales y el bloqueo permanente de al menos 65 portales informativos, situaciones que, a su juicio, evidencian un intento sistemático por silenciar la cobertura independiente.
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4: 7:18 minutos.
2: El municipio Chacao, aquí en Caracas, fue una de las zonas más afectadas por el doble terremoto en del día 24 de junio. A casi 3 semanas de la tragedia, trascendió un nuevo balance sobre los daños a la entidad.
4: Gustavo Duque, alcalde de Chacao, ofreció el balance del doble terremoto. Desde un principio precisó que 68 vecinos fallecieron, mientras que 26 fueron rescatados de entre los escombros.
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4: 7:18 minutos.
2: El diputado de la Asamblea Nacional, Stalin González, lamentó los terremotos del pasado 24 de junio que han cobrado la vida de casi 5.000 personas y enfatizó que es necesaria una ley de emergencia para reconstruir al país.
4: González detectó que esta emergencia agarró a los venezolanos mal preparados, con instituciones débiles y poca transparencia.
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4: 7:19 minutos.
2: Y ahora desde Barquisimeto informa José Mateos.
7: Desde Barquisimeto, Estado Lara, 43 profesionales de la ingeniería y de la arquitectura salieron para los distintos estados afectados por el doblete sísmico para contribuir con su experiencia técnica y conocimiento para la inspección de distintas infraestructuras. La gobernación del Estado Lara activó un operativo para apoyar al gobierno nacional con 43 ingenieros y arquitectos, integrados por 11 especialistas de la gobernación, 12 del municipio Ibarren, 4 del municipio Palavecino, 2 del municipio Jiménez, 2 del municipio Morán, 2 de Simón Plana y 1 del municipio Torres, además de profesores del Instituto de Fortalecimiento Popular y otras alcaldías, para que fueran trasladados durante 15 días a Caracas, Miranda, Aragua y La Guaira para realizar inspecciones a infraestructuras y valoraciones técnicas en las edificaciones más afectadas por el doble sismo registrado el pasado 24 de junio. La jornada contó con la participación del secretario general de gobierno de la entidad larense y el secretario de Obras Públicas de la Gobernación, quienes destacaron esta iniciativa, logrando reunir ingenieros de todo el estado para apoyar en la revisión de los edificios afectados por los sismos, siguiendo instrucciones de la gobernación y del gobierno nacional. Los equipos técnicos se desplegarán en los sectores donde el impacto del sismo fue mayor, abarcando edificaciones, residenciales, centros educativos, estructuras públicas, y las inspecciones permitirán generar diagnósticos precisos para clasificar los riesgos y establecer prioridades de intervenciones coordinado con la Comisión Presidencial. Desde Barquisimeto, Estado Lara, para el Centro Nacional de Información de Notirrumbos, les reportó José Mateus.
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4: 7:20 minutos.
2: Representantes de la Cámara Regional de Carga en el Estado Carabobo están solicitando que se duplique el suministro de combustible frente al incremento en la movilización desde y hacia el terminal marítimo de Puerto Cabello.
4: Señalan que el suministro de combustible constante es indispensable para garantizar la fluidez de los traslados.
2: Es necesario, así como se va a duplicar los ingresos de contenedores a Puerto Cabello, tienes que duplicar también la cantidad de combustible disponible para todos estos transportistas.
4: No estamos hablando de transportistas de Puerto Cabello, sino de La Guaira, que son los originales de esas mercancías que vienen de allá, expresó Jonathan Burbel, presidente de la Cámara Regional de Carga.
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4: 7:21 minutos.
2: Avior Airlines anunció el fin de semana la apertura de la ruta desde Maracaibo a Curazao el próximo 16 de este mes.
4: Según el itinerario publicado por la aerolínea venezolana en su cuenta de Instagram, los vuelos entre los aeropuertos internacionales La Chinita y en el estado Zulia y Hato en Willemstad, en la isla caribeña, será los martes y jueves.
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4: 7:22 minutos.
2: El especialista en pesca submarina William Álvarez alertó sobre un grave cambio geográfico en el fondo marino de Chichiriviche de la costa en La Guaira, luego de los potentes terremotos del pasado 24 de junio.
4: En sus redes sociales explicó que la zona solía mantener una profundidad constante de 10 metros, pero ahora es mucho mayor.
2: Este fenómeno generó una caída pronunciada en el lecho marino y encendió las alarmas de la comunidad y las autoridades.
4: Álvarez mostró en un video el área exacta donde ocurrió el deslizamiento de arena hacia profundidades que los expertos aún no logran determinar.
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4: 7:22 minutos.
2: Desde el estado Bolívar reporta Nobel Lizardi.
8: Los rescatistas bolivarenses se han mantenido trabajando arduamente para apoyar a los afectados del doblete sísmico con el rescate de sobrevivientes y la recuperación de cadáveres. El grupo Soedán Bolívar recuperó este domingo los restos de Arturo Cabrera, identificado por sus familiares, en el conjunto residencial Victamar, en Caraballeda, La Guaira. Los rescatistas bolivarenses se han mantenido trabajando arduamente para apoyar a los afectados del doblete sísmico con el rescate de sobrevivientes y la recuperación de cadáveres. El cuerpo de Cabrera fue entregado a sus allegados para que le den la cristiana sepultura. Son muchas las personas que aún se encuentran buscando a familiares desaparecidos en los escombros. Desde Exitosa 101.1 FM, en el estado Bolívar, para el Centro Nacional de Información de Notirrumbos, reportó Nobel Lizardi.
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4: 7:23 minutos.
2: Una crecida del río Arauca rebasó los diques de contención e inundó por completo a la población de La Victoria, municipio Páez del estado Apure, lo cual dejó a 1.865 familias damnificadas que han recibido ayuda de la gobernación.
4: El alcalde del municipio Páez, José Ángel Ramírez, explicó que el muro de contención permanece intacto y aseguró que el desbordamiento fue consecuencia de niveles de agua sin precedentes.
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4: 7:24 minutos.
2: Debido a las precipitaciones en el estado Amazonas y la crecida del río Orinoco, fue activado el estado mayor de lluvias en la entidad.
4: A través de sus redes sociales, el gobernador Miguel Rodríguez informó que abrieron 5 albergues en Puerto Ayacucho para resguardar a 30 familias afectadas por la subida del Orinoco.
2: Señaló que hay 5 zonas que fueron alcanzadas por las aguas en el casco urbano de Puerto Ayacucho y fueron los barrios África,
4: Aguao,
2: Táchira,
4: Miranda,
2: Cajigal
4: y el sector calle Bermúdez, que se encuentra en las riberas del río.
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4: 7:24 minutos.
2: El dólar del Banco Central de Venezuela amanece hoy en 723 bolívares con 99 céntimos.
4: Y el euro en 825 bolívares con 49 céntimos.
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4: 7:25 minutos.
2: Ahora el contacto desde el estado Bolívar con José Anija.
9: En un escenario global caracterizado por la incertidumbre y las crecientes tensiones geopolíticas, los países de América Latina deben de priorizar de forma absoluta el crecimiento económico para enfrentar en mejores condiciones los choques externos, los cuales son cada vez más frecuentes y casi continuos, según manifestó el secretario ejecutivo de la Comisión Económica para América Latina y el Caribe, José Manuel Salazar. Sean de izquierda o de derecha, lo importante es que los gobiernos se le den mucha prioridad al crecimiento económico, indicó el economista costarricense tras la publicación por parte del organismo de un informe detallado sobre los impactos en la región derivados de la guerra en Medio Oriente. Sin un crecimiento dinámico y robusto, apuntó el funcionario, las administraciones carecen de la recaudación fiscal necesaria para financiar redes de protección social efectivas o para amortiguar los impactos de la crisis recurrente sobre las poblaciones más vulnerables. Desde Caicara Digital 90.1 FM en Caicara del Orinoco en el estado Bolívar. Y para el Centro Nacional de Información de Notirrumbos, reportó José Anija.
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4: 7:26 minutos.
2: Radio Rumbos al servicio de su mejor amigo el pueblo. Atención. Ha fallecido cristianamente el señor José Gómez. José Gómez era un excelente vecino de la residencia Brisemón en la calle 1 de los Jardines del Valle aquí en Caracas. Hasta su esposa Teresa, hijas y demás familiares, hacemos llegar nuestras más sentidas palabras de condolencia por tan irreparable pérdida. Los restos de José Gómez serán velados hoy martes en la funeraria Las Fuentes en El Paraíso, de 8 de la mañana a 5 de la tarde. Paz a sus restos.
4: Atención, los familiares de Jonathan Lamus, cédula de identidad 18.091.646, y quien fue visto por última vez en La Guaira, necesitan información sobre su paradero a través del 0414-622-9858. 0414-622-9858.
2: Nadie duerme, señores, ni descansa en el sector Los Aguacaticos, en la calle 2 de los Jardines del Valle, ante los escándalos de los motorizados con sus escapes libres día y noche de esas motocicletas que atormentan a todo el mundo.
4: Hidrocapital se ensañó contra los habitantes de la segunda vuelta del Caracol, ubicada en el kilómetro 3 del Junquito, ya que tienen un mes sin recibir una gota de agua. Hidrocapital, ten compasión.
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2: 7:26 minutos.
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3: 7:36 minutos.
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4: Habitantes y comerciantes de la calle 15, entre carreras 21 y 22, en pleno centro de Barquisimeto, denunciaron que en esa zona hay una grave avería en la red de matriz de agua potable desde hace más de un año, que está dañando toda la vialidad.
5: Ante la falta de soluciones definitivas y el peligro inminente de que la calzada ceda por completo ante el paso de vehículos de carga pesada, los propios residentes tomaron la decisión de clausurar parcialmente el acceso vehicular.
4: Para ellos levantaron una barricada de contingencia compuesta por una densa acumulación de escombros, piedras, maderas y neumáticos viejos.
5: Este obstáculo improvisado funciona como una advertencia visual para los conductores sobre el cráter oculto bajo el agua estancada.
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5: 7:39 minutos.
4: Vecinos de la urbanización Ciudadela, Camino Real, ubicada en la parroquia Rómulo Betancourt del municipio Alberto Adriani, en Mérida, denunciaron el abandono en el cual se encuentra su comunidad y exigieron respuestas inmediatas a problemas de infraestructura y servicios básicos.
5: Ramiro Sandoval, habitante del sector, explicó que han entregado oficios y solicitudes al alcalde Lisandro Ramírez Segura sin obtener soluciones.
4: La alcantarilla principal está colapsada y representa un riesgo para todos.
5: El Durgo Maestre ha respondido en algunos vecinos o algunos vecinos que no puede atender el problema porque la urbanización es privada. Pero cuando solicita votos para la reelección, sí nos considera parte de la ciudad, señaló.
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5: 7:40 minutos.
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3: Yo soy Juan Emilio Rodríguez. Cédula de identidad 2955839. Y estoy llamando, haciendo esa denuncia, porque me duele ver el desperdicio de agua blanca que está desde el 3 de junio frente a Villa El Ingenio, aquí en El Ingenio, en Guatire. Se lo notifiqué a la alcaldía y la alcaldía me dijo, ya le dijimos a Hidrocapital, pero el agua sigue botando, si eso da lástima. Yo sé que Venezuela ahorita está en otros problemas bien graves, ¿no? Pero también es grave que haya muchas personas que están pues, ansiando una gotica de agua y aquella agua desperdiciándose allá sin que al parecer nadie le importe. Ese es mi inquietud, mi denuncia, mi reclamo.
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5: 7:42 minutos.
4: Fue localizado el cuerpo sin vida de un niño de solo 8 años de edad en las aguas del sector Viniquina, perteneciente al municipio Antonio Díaz, allá en el estado del Tamacuro.
5: De acuerdo con los reportes oficiales, el infante fallecido era oriundo de la comunidad de Yaguaranco, un asentamiento indígena ubicado aproximadamente a 3 horas de navegación en embarcación rápida desde el lugar donde se produjo el avistamiento del cadáver.
4: Las autoridades y cuerpos de seguridad hasta ahora desconocen con exactitud cómo el cuerpo de la víctima llegó hasta las riberas del Guiniquina.
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4: 7:41 minutos.
5: Un trágico accidente cobró la vida de un ciudadano identificado como Ángel Ramón Figuera Carvajal, de 70 años, quien falleció presuntamente por inmersión mientras se encontraba en un balneario.
4: El suceso se registró en el río ubicado en el sector Vuelta Perdida de la comunidad de Amana, de Tamarindo, del estado Monagas.
5: De acuerdo con los datos reflejados en la minuta policial, las causas exactas por las que perdió la vida aún están bajo investigación.
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5: 7:43 minutos.
4: Comisiones del CICPC iniciaron las averiguaciones de rigor para esclarecer las circunstancias en torno a la muerte de Nulfo Ramiro Pérez Pérez, un taxista de 39 años de edad, cuyo cuerpo fue localizado completamente calcinado en el interior de su vehículo.
5: El macabro hallazgo se registró en una vía pública del sector Cachipo Sur, ubicado en el municipio Francisco Linares Alcántara del estado Aragua.
4: De acuerdo con reportes policiales preliminares, habitantes de la referida comunidad alertaron a los cuerpos de seguridad de la entidad y de los bomberos sobre el incendio de un automóvil particular, presuntamente estacionado en una zona solitaria y de poco tránsito cercana a las estructuras de la vía férrea de la localidad.
5: Tras sofocar las llamas que consumieron la totalidad de la unidad automotriz, los equipos de emergencia avistaron los restos humanos en el asiento del conductor, procediendo a resguardar la escena del crimen.
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5: 7:44 minutos.
4: Y ahora desde Exitosa en el estado Bolívar, reporta Nobel Lizardi.
6: Un fatal accidente de tránsito dejó 2 personas fallecidas, según los reportes preliminares de las autoridades. El siniestro vial se registró en la vía pública con sentido hacia Caruachi, específicamente a la altura del balneario de Belkis en San Félix. De acuerdo con varios reportes en redes sociales, el accidente involucró directamente una motocicleta, la cual terminó tendida en la maleza a un costado de la carretera. En el lugar de los hechos, comisiones y transeúntes observaron el cuerpo sin vida de un hombre adulto junto al vehículo de 2 ruedas. Y a escasos metros de distancia yacía el cuerpo sin vida del menor de edad. Desde Exitosa 101.1 FM en el estado Bolívar, para el Centro Nacional de Información de Notirrumbos, reportó Nobel Lizardi.
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4: No te rumbo.
5: 7:45 minutos.
4: El presidente de los Estados Unidos, Donald Trump, aseguró que las fuerzas armadas de su país atacarán con fuerza a Irán en medio del restablecimiento de las hostilidades con Teherán.
5: Vamos a golpearlos muy duro y no hay absolutamente nada que puedan hacer al respecto, declaró Trump durante una entrevista con el comentarista político conservador Hugh Hewitt y aseguró que hay posibles objetivos militares identificados.
4: Durante la entrevista, Donald Trump afirmó que entre los posibles objetivos se encontraba el monte Kolangazla, ubicada en la provincia de Isfahan, en el centro de Irán, donde presuntamente la República Islámica tendría una cuarta instalación nuclear.
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4: 7:44 minutos.
5: El presidente de El Salvador, Nayib Bukele, ganó la nominación de la candidatura presidencial de su partido Nuevas Ideas para las elecciones de 2027, según informa este lunes la página web de ese colectivo político.
4: Precisamente en la página web no aparecen datos como el porcentaje de votos obtenidos por Bukele y no hubo otro aspirante, aunque la formación no informó si habría un contendiente interno del presidente.
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4: 7:45 minutos.
5: La coalición militar liderada por Arabia Saudí, que interviene en la guerra de Yemen desde 2015, afirmó haber respondido a un ataque con misiles balísticos lanzado por los rebeldes hutíes después de que el movimiento chií acusara a Riad de bombardear el aeropuerto internacional de Sanaa, la capital yemení.
4: Mientras tanto, los países vecinos de Ucrania acogerán en los próximos meses ejercicios militares destinados a poner a prueba los planes de despliegue defensivo de la coalición internacional de apoyo a Kiev, anunció ayer lunes el presidente francés Emmanuel Macron.
5: Las maniobras que se desarrollarán por tierra, aire y mar buscan demostrar que los aliados están preparados, decididos y son creíbles para actuar en apoyo de Ucrania una vez que alcance un alto al fuego, declaró Macron al término de la cumbre de la coalición de voluntarios para ayudar a Ucrania celebrada en París.

0: Hemos reiterado que no permitiremos que el estrecho de Hormuz se convierta en un lugar desde el que se ve amenazada la seguridad nacional de Irán. Al mismo tiempo, hemos realizado esfuerzos sinceros y responsables para garantizar la seguridad de la navegación a lo largo de esta ruta. La parte que ha obstaculizado constantemente este proceso es Estados Unidos.
1: La Unión Europea plantea otorgar un acceso gradual de niños y adolescentes a las redes sociales. Primero, una política de cero pantallas para los bebés y los niños pequeños. Y luego, prohibir el acceso a las redes sociales a los menores de 13 años, incluyendo los servicios de inteligencia artificial. También exigirá a las plataformas digitales demostrar que sus servicios no causan daño. Así terminamos este flash de Radio Francia Internacional.
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3: Noturrumbos, 7:47 minutos.
4: La estrella venezolana de los Bravos de Atlanta, Ronald Acuña Jr., empezó con su rehabilitación de la lesión que lo tiene apartado de los terrenos de juego desde hace más de un mes.
3: El campeón del mundo con el Team Venezuela estará en el circuito de ligas menores con los Bravos de la Liga de la Costa de Florida en Northwater, en Florida, junto al surcoreano Ha Seung-kim, quien también inició con su proceso de recuperación, según explicó la MajorLeague.com.
4: Hay que recordar que el jardinero no ve acción desde el pasado 9 de junio, cuando sufrió un tirón en la corva izquierda, que es de la misma dolencia que ya lo hizo perderse 2 semanas de la temporada durante el mes de mayo, pero aún se desconoce la fecha exacta en la que podría volver a jugar con los Bravos de Atlanta.
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4: 7:50 minutos.
3: Francia y España disputarán hoy martes en Arlington, cerca de Dallas, un partido que se ha convertido en un clásico del fútbol europeo en los últimos años, pero en esta ocasión el premio es de valor incalculable, una plaza en la final del Mundial.
4: Desde que se conoció en diciembre el sorteo mundialista y el recorrido posible de todos los equipos, muchos consideraron que España-Francia en semifinales sería una especie de final anticipada.
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4: 7:50 minutos.
3: Bueno, el hombre más criticado del mundo en este momento, el presidente de la FIFA, Gianni Infantino, afirmó en declaraciones a los medios de comunicación que el ente rector del fútbol estudiará la posibilidad de aumentar a 64 equipos la cantidad de participantes para la Copa Mundial del 2030.
4: Así lo dio a conocer el medio ESPN, replicando las palabras del directivo para la emisora suiza Blue Sport, el cual subrayó sin duda que es un tema que se analizará y debatirá en los comités pertinentes después de este Mundial.
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4: 7:51 minutos.
3: Y la venezolana Lismar Aparicio tuvo un día dorado en Cali, Colombia, donde conquistó su segundo Mundial Juvenil de Pesa de forma consecutiva.
4: La oriunda del estado Apure se consagró en la categoría de los 75 kilogramos, en la que se colgó las 3 medallas de oro en las modalidades de arranque, 2 tiempos y en el total olímpico, según explicó la web oficial del Ministerio del Deporte.
3: De esta manera volvió a dominar una disciplina, ya que supo ganar el año pasado en la ciudad de Lima, Perú. También hay que resaltar que Aparicio fue campeona en los Juegos Suramericanos de la Juventud del año 2025.
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3: 7:50 minutos.
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3: La influencer y fundadora de Executive Lab, Marie-Claire González, murió a los 39 años de edad.
4: La noticia ha conmocionado a sus miles de seguidores debido a que en sus últimas semanas había utilizado sus redes sociales para denunciar la violencia doméstica y un presunto maltrato que aseguró haber sufrido por parte de su expareja.
3: La también promotora del emprendimiento femenino había convertido sus plataformas en un espacio para hablar de salud mental y advertir sobre las secuelas del abuso.
4: El pasado 28 de junio, González publicó en su feed de Instagram una fotografía en la que se le ve con un moretón en uno de sus ojos.
3: Para el 1 de julio compartió unos textos en los cuales describió las señales de abuso o maltrato psicológico y dijo: "Lo hice público porque sé que muchas personas se

0: identificarán y callaron por vergüenza.
1: Se han normalizado tanto los cambios de humor de los hombres que la sociedad nos ha hecho creer que esa es una relación sana y que debes simplemente soportar y acostumbrarte, y no es así.
0: Aunque no hay confirmación oficial de la causa de su muerte, las autoridades estarían investigando el caso sobre la posibilidad de un presunto suicidio. Un momento de mucha felicidad viven los seguidores de la cantante Rihanna por su regreso triunfal a los escenarios.
1: La estrella nacida en Barbados estuvo varios años lejos de los escenarios, en los que estuvo dedicada a su vida familiar junto a sus hijos y su pareja, el rapero A$AP Rocky.
0: La artista de 38 años de edad regresó en un momento especial al lado del poderoso rapero y empresario Jay-Z, quien celebra 30 años de aniversario de su famoso e icónico álbum Resonal Dove.
1: Por su parte, el esposo de Beyoncé estuvo derrochando talento con su popular Riri, quien mostró que no ha perdido la fuerza de cantar y ser una potencia en el escenario.
0: Ambos estuvieron juntos en el Yankee Stadium de la ciudad de Nueva York, donde los presentes aplaudieron por ver el gran regreso de la intérprete de Umbrella.
1: El momento ha despertado una ola de comentarios y felicidad en los seguidores de la artista, pidiendo que se mantengan en los escenarios y que lance muy pronto con una gira mundial, ya que la última fue en el año 2016.
0: Rihanna llevó un ajustado traje en color marrón que acentuó su silueta, aunque fue su voz lo que realmente se llevó todos los comentarios del público en las plataformas digitales.
2: Esta es la agenda informativa hasta el momento. 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
0: Fusionaron el Ministerio de Exteriores y el Ministerio de Comercio Exterior, y Félix Plasencia asume como nuevo canciller de Venezuela.
1: Fundici registra más de 1.200 réplicas menores tras el doble terremoto del 24 de junio.
0: Subió a 4.561 personas la cifra de muertos por terremoto.
1: Organización Sin Mordaza denuncia acoso a periodistas y exige garantías para informar tras terremoto.
0: Adior anunció vuelos directos desde Curazao a Maracaibo a partir del próximo 16 de julio.
1: Actualizan la tasa del dólar oficial vigente hasta hoy, 14 de julio, 723,99 céntimos.
0: Terremotos provocarían cambio geográfico en el fondo marino de La Guaira.
1: Fuga de agua potable causa daños en la vialidad en la calle 15 de Barquisimeto, en el estado Lara.
0: Localizaron cuerpo de un niñito de 8 años en aguas del Delta Macuro.
1: Hallan el cuerpo calcinado de un taxista dentro de su vehículo en el estado Aragua.
0: El presidente de los Estados Unidos, Donald Trump, señaló que golpeará muy duro a Irán.
1: Mandatario de El Salvador, Nayib Bukele, gana candidatura presidencial de su partido para elecciones del 2027 en El Salvador.
0: La FIFA estudiará la posibilidad de ampliar a 64 los equipos participantes en el Mundial del año 2030.
1: Lidismar Aparicio conquistó su segundo Mundial Juvenil de Pesas.
0: Hoy se enfrentan Francia contra España en la continuación del Mundial 2026.
1: Rihanna vuelve a subirse a los escenarios tras varios años de ausencia.
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1: Amigas, amigos, hasta aquí la primera emisión de NotiRumbos, el periódico impreso en la radio.
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1: Antonieta Vega,
0: Lourdes Pérez,
1: Sonny Barreto
0: y Carlos Urpín.
1: Narradores:
0: José Jiménez Torrialba Chema,
1: Luis Alberto Albornoz,
0: Onan Ochoa
1: y Santiago Gutiérrez.
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1: Gerardo Pérez,
0: Joseito González
1: y Luis Alberto González.
0: NotiRumbos con el mejor cuerpo de redactores y reporteros:
1: Adonai Hernández,
0: Wilber García,
1: Elio Rojas,
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1: Nobel Lizardi,
0: Víctor Federico González,
1: Ricardo Díaz Gómez
0: y José Mateos.
1: Son reportes informativos de nuestras radioemisoras afiliadas desde diversas regiones de Venezuela.
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6: Un nightclub en Wisconsin, Estados Unidos. Abril de 1969. La orquesta, tras finalizar un número bailable y sin pausa, inicia los primeros compases de Stardust, o Polvo de Estrellas. Al escuchar esa melodía, Donald Morton, quien se encuentra en la pista de baile con una amiga, de inmediato comienza a sudar frío. Los ojos se le tornan vidriosos y su cuerpo tiembla como una hoja. No es para menos, pues esa canción en particular es tan peligrosa para él que hasta podría matarle. Nuestro insólito universo. 5 minutos recorriendo nuestro mundo sorprendente. Mientras abandonaba el salón de baile, Donald le confesó a su desconcertada compañera que desde muy joven, con solo escuchar cualquier segmento de Stardust, con su ritmo dulce y cadencioso, se le presentaban síntomas epilépticos. Pérdida de agudeza visual, temblor, balanceo incontrolable de la cabeza, labios chasqueantes y crujir de dientes, culminando en violentas convulsiones. Otros tipos de música en nada le afectaban, y el fenómeno se le presentaba únicamente con Stardust y en el arreglo que fuese. Aquello deprimía tanto a Donald que incluso después del incidente en el nightclub, hasta pensó en el suicidio. Afortunadamente, optó más bien por acudir al Centro de Neurología de la Universidad de Wisconsin, donde, y tras innumerables pruebas, el doctor Francis M. Forrester y varios colegas lograron definir el problema. Si bien Donald Morton no era epiléptico, por alguna extraña razón, el esquema melódico, así como el ritmo dulce y cadencioso de Stardust, desencadenaban en él un rarísimo desorden neurológico conocido como epilepsia musicogénica. Pero si el diagnóstico de los especialistas había sido difícil, el esfuerzo para encontrar un tratamiento adecuado lo fue más. Curiosamente, y de todos los arreglos a la melodía de Polvo de Estrellas, el único que no desató un ataque epiléptico fue el hecho para órgano. El sistema terapéutico utilizado, demasiado complejo para describirlo en este corto espacio, involucró todo tipo de pruebas electroacústicas, así como la colaboración de varios músicos. Utilizando un método al que denominaron terapia de extinción, algo así como el condicionamiento de Pavlov, pero a la inversa, Donald fue sometido a un entrenamiento, o más bien condicionamiento auditivo, para que no respondiera a determinados conjuntos o clusters de notas y estímulos rítmicos. Luego, y al comprobarse que un arreglo de Stardust para órgano no le provocaba reacciones adversas, probaron con diferentes versiones, rítmicamente hablando, de la melodía, empleando un teclado electrónico, el MOOC, que comenzaba a ponerse de moda, que imitase el sonido de órganos diversos. Cautelosamente agregaban a tales arreglos breves segmentos instrumentales con la melodía de Stardust, y al comprobar que ello no afectaba a Donald, añadían cada vez mayores porcentajes. En total, y desde el inicio de tan inusual tratamiento, el paciente debió escuchar unas 16.000 veces la bella pieza que provocaba en él ataques epilépticos, hasta que llegó el momento en que parecía estar inmune a Stardust. De todas maneras, y como precaución, los neurólogos le diseñaron a Donald un mini reproductor con audífono, algo así como un antecesor del Walkman. De esa forma, y si en algún lugar inesperadamente se escuchaba la música de Stardust, estando Donald presente, este de inmediato haría uso del reproductor con la versión vacuna de Stardust como precaución ante la remota posibilidad de que se le presentaran de nuevo síntomas de epilepsia. Nuestro insólito universo. Email insólitouniverso@unionradio.com.be. Libreto y dirección, Rafael Silva. Les narró Porfirio Torres.
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4: Al mundo podríamos volverlo un lugar paradisíaco. Al mundo podríamos volverlo un lugar paradisíaco si todos decidiéramos servir sin reservas. Lo único que necesitamos para lograrlo es creer en el poder que tiene el servir. El servicio es una virtud. El ser útil y honesto son de las más lindas cualidades que adornan a un ser humano. Lo que más necesita la humanidad es personas serviciales y honestas que cultiven el amor por la familia, sinceridad con los amigos y amor al prójimo. Dios manda a servir en lugar de procurar ser servido. Seamos nosotros mismos y busquemos la felicidad y la paz en el servicio y veremos cómo la alegría de todos se multiplica y todo a nuestro alrededor cambia.
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Esta es una de las muchas historias que suceden conmigo. Primero, fue el susto cuando lo de León aquel. Después, era prohibido fumar y me encontré con dinamita. Todo eso sin contar el tremendo impacto que me llevé con la historia de la chica del gorro.

0: Bueno, ustedes me perdonan, pero ahora yo me voy. Existen mil muchachas que quieren salir conmigo, pero todo es por causa de mi cacharro, ¿sabe? Voy. Bye. Chao.
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Poema es la soledad de la alborada, un trovador en serenata queriendo la luna enamorar. Poema es la tristeza, es la alegría, es el nacer de un nuevo día, es dolor cruel de una pasión. Poema es un poeta apasionado, es escribir desesperado lo que está aquí en el corazón.

un nightclub en Wisconsin, Estados Unidos, abril de 1969. La orquesta, tras finalizar un número bailable y sin pausa, inicia los primeros compases de Stardust, o Polvo de Estrellas. Al escuchar esa melodía, Donald Morton, quien se encuentra en la pista de baile con una amiga, de inmediato comienza a sudar frío. Los ojos se le tornan vidriosos y su cuerpo tiembla como una hoja. No es para menos, pues esa canción en particular es tan peligrosa para él que hasta podría matarle. Nuestro insólito universo. 5 minutos recorriendo nuestro mundo sorprendente. Mientras abandonaba el salón de baile, Donald le confesó a su desconcertada compañera que desde muy joven, con solo escuchar cualquier segmento de Stardust, con su ritmo dulce y cadencioso, se le presentaban síntomas epilépticos. Pérdida de agudeza visual, temblor, balanceo incontrolable de la cabeza, labios chasqueantes y crujir de dientes, culminando en violentas convulsiones. Otros tipos de música en nada le afectaban, y el fenómeno se le presentaba únicamente con Stardust y en el arreglo que fuese. Aquello deprimía tanto a Donald que incluso después del incidente en el nightclub, hasta pensó en el suicidio. Afortunadamente, optó más bien por acudir al Centro de Neurología de la Universidad de Wisconsin, donde, y tras innumerables pruebas, el doctor Francis M. Forrester y varios colegas lograron definir el problema. Si bien Donald Morton no era epiléptico, por alguna extraña razón, el esquema melódico, así como el ritmo dulce y cadencioso de Stardust, desencadenaban en él un rarísimo desorden neurológico conocido como epilepsia musicogénica. Pero si el diagnóstico de los especialistas había sido difícil, el esfuerzo para encontrar un tratamiento adecuado lo fue más. Curiosamente, y de todos los arreglos a la melodía de Polvo de Estrellas, el único que no desató un ataque epiléptico fue el hecho para órgano. El sistema terapéutico utilizado, demasiado complejo para describirlo en este corto espacio, involucró todo tipo de pruebas electroacústicas, así como la colaboración de varios músicos. Utilizando un método al que denominaron terapia de extinción, algo así como el condicionamiento de Pavlov, pero a la inversa, Donald fue sometido a un entrenamiento, o más bien condicionamiento auditivo, para que no respondiera a determinados conjuntos o clusters de notas y estímulos rítmicos. Luego, y al comprobarse que un arreglo de Stardust para órgano no le provocaba reacciones adversas, probaron con diferentes versiones, rítmicamente hablando, de la melodía, empleando un teclado electrónico, el MOOC, que comenzaba a ponerse de moda, que imitase el sonido de órganos diversos. Cautelosamente agregaban a tales arreglos breves segmentos instrumentales con la melodía de Stardust, y al comprobar que ello no afectaba a Donald, añadían cada vez mayores porcentajes. En total, y desde el inicio de tan inusual tratamiento, el paciente debió escuchar unas 16.000 veces la bella pieza que provocaba en él ataques epilépticos, hasta que llegó el momento en que parecía estar inmune a Stardust. De todas maneras, y como precaución, los neurólogos le diseñaron a Donald un mini reproductor con audífono, algo así como un antecesor del Walkman.
esa forma, y si en algún lugar inesperadamente se escuchaba la música de Stardust, estando Donald presente, este de inmediato haría uso del reproductor con la versión vacuna de Stardust como precaución ante la remota posibilidad de que se le presentaran de nuevo síntomas de epilepsia. Nuestro insólito universo. Email insólitouniverso@unionradio.com.be. Libreto y dirección, Rafael Silva. Les narró Porfirio Torres.

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6: 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El tremendo juez de la tremenda corte va a resolver un tremendo caso.
7: Buenas noches, secretario.
6: Buenas noches, señor juez. ¿Cómo sigue usted de salud?
7: Ni me hable de eso, que hoy tuve un disgusto tremendo.
6: Hey, ¿qué le pasó?
7: Pues que esta tarde fui al médico para que me tomara la presión. Uh-huh. Y el médico me dijo que tenía 120.
6: Pero eso es normal, señor juez.
7: ¿Qué cosa?
6: ¿Tener 120 de presión?
7: Sí, pero él no me dijo 120 de presión.
6: ¿Y qué le dijo entonces?
7: 120 consultas pendientes de pago.
6: Ah, vamos. Oiga, eso es otra cosa. ¿Y por qué deja usted acumular tantas consultas, señor juez? Usted debería pagarle a su médico todos los meses.
7: ¿Por qué?
6: Porque el que paga, descansa.
7: ¿Y quién le ha dicho a usted que yo estoy cansado? Póngase un peso de multa por meterse en lo que no le importa.
6: Está bien, señor juez. No le vuelvo a dar un consejo en mi vida.
7: Y falta que me hace. Y a ver qué caso tenemos hoy.
6: Un hurto.
7: ¿Dónde se cometió ese hurto?
6: En un banquete.
7: Pues llámelo complicado en ese banqueticidio.
6: Enseguida, señor juez. ¡Luz María Nananina!
8: ¡Aquí como todos los días!
6: ¡Rudecindo Caldeiro y Escoviña!
9: ¡Gente!
6: ¡José Candelario Tres Patines!
10: ¡A la reja!
7: ¿Ya están todos aquí, secretario?
6: Sí, señor.
7: Bueno, vamos a ver, ¿eh? ¿De qué se ríe usted? ¿Qué le pasa a usted,
6: no, secretario? Es que el acusado siempre cuando usted me pregunta, él se pone su bocadillo, sí,
7: y entonces
6: yo estaba esperando.
7: Usted se retrasa un poquito a ver si...
6: A ver si él dice...
7: Para que yo le ponga una multa. Póngase 10 pesos de multa usted por eso.
6: Ya salí yo ganando.
7: Vamos a ver entonces, Rudecindo.
11: Ah, güey.
7: 3 pesos de multa por el nago ese.
11: Pero oiga, doctor.
12: ¿De qué? ¿Qué? No proteste, chico. Esa multa está muy bien puesta. ¿A quién se le ocurre decirle nago al señor juez, chico?
11: ¿Y qué tiene eso de malo, chico?
12: No, hombre, que es una falta de respeto, Rudecindo. El señor juez es un magistrado. Y a un magistrado hay que respetarlo, chico. ¿Qué es eso de Nahuel?
7: Óigame, Tres Patines.
12: Dime, mi tierra.
7: ¿Tu tierra de qué? Vamos a ver si hay un poco de más respeto para el juez.
12: Eso le estaba yo diciendo a Rudecindo precisamente.
7: Sí, pero yo no se lo digo a Rudecindo, yo se lo digo a usted.
12: Ah, la cosa es conmigo.
7: Sí, señor.
12: Rudecindo, síguele diciendo Nahuel a este, chico.
7: 20 pesos de multa por darle esos consejos a Rudecindo.
12: Pero óyeme, viejo.
7: ¡Silencio! Póngale un peso por el AES.
6: Sí.
7: Y a ver, Nananina, usted que es la más seria de los tres, ¿qué le pasa a ustedes hoy?
13: Que Tres Patines se robó una bandeja con 30 y tantos pesos que tenía encima, señor juez.
12: No es verdad, señora. Yo quisiera que un día usted viniera a mí aquí a elogiarme.
7: ¿Cómo lo?
12: Y así, chico, pero no, óyeme, es una cosa pertinaz que se me ha montado a mí en el pecueso, chico. Ese dinero me lo llevé yo porque tenía derecho a llevármelo, chico.
13: ¿Derecho de que ese dinero no era suyo?
12: Sí, era mío, señor.
7: ¡Ey, ey, ey, ey! ¿Qué? ¿Y esa gritería? ¿Por qué?
12: No, pero...
7: Ah, bueno.
13: Subiendo el tono aquí.
12: Era mío.
13: Ponte con payasal.
12: Y era de mi mamita.
7: Pues no empiece a discutir. Cuente, póngale otro peso.
6: Otro A.
7: La...
6: Sí, cara en las A.
12: ¿Cuál es la letra más cara que hay?
6: La A. No hay duda.
13: Sígase, lo que lo dice con muy mal tensión
7: sí,
13: el aire.
7: Yo lo sé, señor. Cuénteme usted, Nananina, ¿qué fue lo que pasó?
13: Pues lo que pasó, señor juez, fue que Recaredo, el sobrino de Rudecindo, pidió allí en la mano de Úrsula Moreno.
7: La sobrina suya, ¿no?
13: La sobrina mía.
7: Ajá, se decidió por fin.
13: Sí, señor, y para celebrar el acontecimiento, Rudecindo y yo dimos un banquete a nuestras amistades.
2: ¿Qué cosa, hombre? ¿Ese banquete lo dimos los dos?
13: Claro que sí.
2: ¿Y entonces por qué lo pagué yo solo?
13: Ah, ¿por qué? Porque eso es lo correcto. ¿Usted iba a consentir que yo pagara?
2: Sí, ¿cómo no? Yo lo iba a consentir, pero usted no me dio chance.
7: Bueno, eso aclárenlo después. Así que fue, se pidió a Úrsula Mónica y...
13: A Úrsula Mónica.
7: Cucaramácara no fue, ¿no?
13: Társila.
7: Ah, Társila.
13: Esa Társila está todavía...
7: Ahora, dígame, ¿qué fue lo que sucedió en ese banquete?
13: Pues lo primero que sucedió, señor juez, fue que tres patines tan monos, tan graciosos, y su mamita... se aparecieron en ese banquete sin que nadie los invitara, diciendo que iban a...
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adelante con la reforma agraria. ¡Coquino! ¡Amárrame ese burro por ahí! ¡Otra palito, compadre! ¡Ahí está el cumbre del doy!

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